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1: Y ahí le va, señora Nayeli, de parte de su esposo.

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0: Bienvenidas y bienvenidos a La Hora Nacional. Muchas gracias por acompañarnos.
1: Sí, muchas gracias a todos, Micha. Yo soy Leos y como cada domingo es un gustazo estar con ustedes.
0: Empezamos con el tema del ABC de las emociones, de cómo reconocerlas y pedir ayuda.
1: También hablaremos de la encuesta intercensal del INEGI.
0: Les contaremos sobre la importancia de la detección oportuna del cáncer de mama y dónde pueden recibir atención.
1: Les vamos a explicar cómo sacar una cita médica en el IMSS sin salir de casa.
0: Recordaremos a la científica mexicana Elia Bravo Hollis, conocida como la madre de las cactáceas.
1: Les vamos a contar cómo sacar su licencia permanente en la Ciudad de México y otras entidades del país.
0: Y les diremos por qué las escrituras son un escudo protector jurídico.
1: Acuérdense que pueden escribirnos a La Hora Nacional Oficial. Estamos en YouTube, Facebook, Instagram, TikTok, X, Spotify, en el número 55 34 83 42 39 y en el correo lahoranacional@segob.gob.mx. La adolescencia es una etapa de muchos cambios. Está transformando nuestro cuerpo, nuestra forma de relacionarnos y también la manera en la que entendemos lo que sentimos. Aprender a reconocer y a expresar las emociones puede ayudarnos a, si eventualmente lo necesitamos, poder buscar apoyo.
0: Si quieren más información sobre salud mental para las y los jóvenes, pueden consultar la siguiente página. Por favor, pongan mucha atención. Es www.abcdelasemociones.c.gob.mx y si necesitan apoyo, también pueden llamar a la Línea de la Vida al siguiente número, 800-911-2000, con atención personalizada las 24 horas.
1: Ahora, la estrategia ABC de las emociones trabaja con tres ejes: reconocer, comprender y actuar. Y para platicarnos de esto, nos da muchísimo gusto que nos acompañe hoy una vez más la maestra Noemí Juárez Pérez, subsecretaria de Educación Básica de la Secretaría de Educación Pública. Noemí, bienvenida una vez más a La Hora Nacional. Qué gusto tenerte aquí. Ahora no para hablar de historia, sino para hablar de emociones.
2: Me da mucho gusto saludarte, Leo Chas. Es un gran gusto regresar y sobre todo a toda la audiencia de La Hora Nacional.
0: Para comenzar, ¿exactamente qué es el ABC de las emociones?
2: Primero diría que es una estrategia nacional y en esta estrategia nacional se atiende dos sectores del sistema educativo nacional. El primero, lo que comprende nuestra adolescencia, que son las de la educación secundaria, particularmente focalizada a las y los adolescentes de tercer grado de secundaria y todos los jóvenes de la educación media superior. Así es que en un primer momento abarca tercero de secundaria y todo lo que comprende la educación media superior. Es una estrategia nacional, están todas las entidades involucradas, estos dos niveles educativos, y lo que se pretende es dar atención focalizada a este sector de la población que, como bien lo mencionan, es un momento clave en la vida de las personas, es un momento donde estás tú nombrando, donde estás tú posicionándote en el mundo.
1: Y también empezando a reconocer y a nombrar lo que estás sintiendo, que es una cosa que queremos preguntarte por qué se considera que es tan importante como para basar un poco una estrategia entera en esa necesidad que tiene la juventud de empezar a ubicar qué siente y poder hablar de ello.
2: Así es, lo que primero que queremos es darle voz a las propias adolescencias, a las juventudes, también entender cómo se viven de maneras diferentes, que también están atravesados por otras condiciones, y lo principal es saber y reconocer qué están sintiendo, qué están pasando, qué están sobrepensando para poder dar una atención, para poder brindar orientaciones también desde el sector salud, porque estamos trabajando, es algo muy importante de esta estrategia, que estamos las dos secretarías involucradas, educación pública y el sector salud, porque no podemos entender este derecho de la educación cuando tiene que ir también completamente ligado con el derecho a la salud, van de manera paralela. Entonces, esta importancia de que ellos reconozcan qué sienten, qué piensan, que además de todo es algo muy importante, y porque esta estrategia es muy importante, porque deja de ver el autocuidado. O sea, no solo es el autocuidado, no es tú eres responsable de lo que sientes, tú eres el responsable de cómo salir de eso que
0: edad,
2: sientes.
0: No, no, no es lo que menos piensa en la cabeza.
2: Por eso lo hablamos desde lo colectivo, porque el cuidarnos también es una responsabilidad colectiva, por eso debemos de brindar espacios seguros, espacios de diálogo, espacios de confianza, y uno de esos espacios donde pasan gran parte de su etapa formativa es la escuela. Entonces también por eso la escuela debe ser un espacio donde se les escuche, donde puedan hablar y donde se les pueda orientar. Ya dejamos esta idea de, pues tú eres responsable de lo que sientes y sal tú como puedas, o te sientes triste porque ya deja de pensar eso, ya déjate de sentir así, cuando entendemos que es un bienestar colectivo, es un entorno social en el que se están desenvolviendo también nuestros jóvenes.
1: Noemí, entonces, abcdelasemociones.cep.gob.mx es la página.
2: Así es,
1: ¿Los materiales impresos llegaron a escuelas y familias?
2: Completamente. Pero también pueden descargarla si hay público general interesado que quiera conocer, ¿no? Posiblemente claro. algún docente, pero que también quiera conocer las de orientaciones de padres, madres, personas cuidadoras. Todas están en este mismo portal, se pueden descargar. Hay también sugerencias de estrategias en el aula para estas horas que se trabajan en las escuelas. Hay más materiales de difusión, de infografías y todo también lo relacionado con el uso de los dispositivos. Son dos estrategias que van de la mano. Así es que una visita claro. tendrá muchos materiales y orientaciones.
0: Sí, pues buenísimo. Dicen por ahí, ¿no? Que nadie te enseña a ser papá, pero mira, al menos tenemos estas cosas que nos pueden guiar un poquito, ¿no?
1: Claro.
0: Así o un es. Muchito.
2: Sí, esa es la finalidad.
0: Así es.
1: Pues muchísimas gracias, Noemí, por haber regresado a la Hora Nacional para platicarnos del ABC de las emociones.
2: Y muchas gracias por el espacio también aquí para darla a conocer.
0: Pues muchas gracias a ti, Noemí Juárez Pérez, subsecretaria de Educación Básica de la Secretaría de Educación Pública.
2: Gracias.
0: Y gracias a ustedes. No se vayan, tenemos más.
1: El INEGI presentó los resultados de la encuesta Intercensal 2025, que es un ejercicio estadístico que actualiza la información sobre la población y también sobre las viviendas en México.
0: Y la encuesta se levantó en más de 7.3 millones de viviendas y sus resultados son representativos a nivel estatal, nacional y municipal. Esta información permite conocer las necesidades de todas las comunidades y hacer que los servicios lleguen a todo el país.
1: Si quieren conocer los resultados, pueden hacerlo en la página inegi.org.mx/programas/EIC/2025. Hoy nos acompaña el doctor Mauricio Rodríguez Abreu, titular de la Unidad de Estadísticas Sociodemográficas del INEGI, para platicar un poquito más sobre esta encuesta. Doctor, bienvenido a la Hora Nacional.
3: Un gusto estar aquí con ustedes.
0: Al Oiga, contrario, doctor.
1: Sobre todo para que nos cuente un poquito más sobre esta encuesta Intercensal 2025. ¿Qué nos permite conocer esta encuesta, por ejemplo, sobre las necesidades de las distintas comunidades del país?
3: Como ya lo mencionaban, esta encuesta, primero que nada, es la más grande en la historia del Instituto, en la historia de México. Claro. Wow. Con estas 7.3 millones de viviendas que visitamos, nos permite llegar precisamente a nivel municipal de información. Eso es importante porque a ese nivel solamente lo logramos con los censos de población. Entonces, ahora la encuesta Intercensal nos permite justo actualizar la información de los municipios para que quienes hacen política no solamente tengan información a nivel estatal, sino que puedan focalizarla un poco mejor. Información en materia de cuántas personas viven en cada municipio, en cada entidad, cuál es la edad promedio de la población, si están asistiendo a la escuela, si saben leer y escribir, si están trabajando, cómo son las condiciones de la vivienda en las cuales están estas personas habitando, si tienen agua, servicios, internet y bueno, y otras muchas variables que precisamente nuestro objetivo como instituto es acercarle a la población, pero también a los tomadores de decisiones esta información para que ya ellos puedan hacer las políticas que correspondan.
1: ¿Cuál es la diferencia entre los censos poblacionales que hace el INEGI y esta encuesta Intercensal?
3: ¿Un censo qué es? En un censo barremos todo el país. Vamos a todas y cada una de las viviendas, tocamos la puerta, visitamos 2-3 veces hasta que nos responden y en realidad tenemos una fotografía con el mayor nivel de detalle. Ahí llegamos incluso a nivel de manzana de brindar información para los usuarios. Ahora, en una encuesta Intercensal, esa es una encuesta, no es un censo. Tomamos una muestra de esas viviendas. Ya lo mencionabas, 7.3 millones de viviendas. Uh-huh. Eso se traduce a 1 de cada 5 viviendas del país fueron visitadas.
0: Wow.
3: Entonces, no es un censo porque no barremos todo el país, pero aún así, digamos que sí, dimos una limpiadita muy por encima, sí. muy bien, para actualizar esa información.
1: Está increíble. Oye, ¿dónde podemos consultar estos resultados? ¿Dónde está?
3: ¿Dónde está la información? Bueno, claramente en la página de internet del INEGI, www.inegi.org.mx. Ahorita van a encontrar ahí inmediatamente un enlace a la encuesta Intercensal. Instituciones como el Consejo Nacional de Población, las Secretarías de Estado, Educación, Salud, hacen su planeación. CONAPO hace proyecciones de población, actualiza las que ya tiene y muchas instancias federales pueden empezar a planear cuántas escuelas van a construir o hay que hacer más escuelas o hay que reconvertir las escuelas tal vez para atender personas de edad avanzada.
0: Claro. Claro.
3: O qué servicios de salud requerimos. Sabemos también por resultados de la encuesta que la población con discapacidad se concentra en edades avanzadas. Entonces, ¿qué servicios requiere esta población? Entonces, justo nos da esta fotografía, pero nos invita a planear hacia el futuro las necesidades de la población.
1: Oiga, doctor, ¿y qué otros datos interesantes arrojó la encuesta?
3: Bueno, primero que nada, que la población ya no crece tanto como crecíamos antes. Y eso ha modificado la estructura de la población. Por un lado, hoy por primera vez en la historia de México, una de cada 10 personas tiene 65 años o más de edad, ¿no? Entonces ya estamos entrando a esa fase de envejecimiento. Si nos vamos al extremo, digamos, hablando de personas mayores, nos vamos a los nacimientos, también lo que vemos es que ha disminuido el número de hijos e hijas. Y bueno, algo que también podríamos hacer énfasis es, como lo mencionaba, esta encuesta actualiza la información después de la pandemia. Antes de la pandemia, en términos de servicios en los hogares, por ejemplo, poco más de la mitad de los hogares en el 2020 tenía internet. Ahora supimos, gracias a esta encuesta, que 3 de cada 4, es decir, el 75% de los hogares ya cuenta con internet. Claramente la pandemia nos obligó a acelerar esta penetración del internet, y de la mano también se incrementó un poco de dispositivos electrónicos, tabletas, celulares.
0: Así es.
1: Pues muchísimas gracias por haber venido a platicarnos todo esto. Está interesantísimo.
3: Pues muchas gracias a ustedes, y de nuevo invitarlos a consultar la información.
0: Muchas gracias, doctor Mauricio.

0: sobre todo este tema, está con nosotros hoy la doctora Alexandra Garcilaso Reyes. Ella es oncóloga médica del INCAN y nos da mucho gusto tenerla aquí, doctora, bienvenida.
1: Muchas gracias por la invitación y por el espacio.
2: Al contrario, doctora, bienvenida una vez más. Para empezar, ¿por qué es tan importante hablar de detección oportuna, de detección temprana en el cáncer de mama?
1: Creo que es una pregunta fundamental. En el cáncer de mama y en todos los tipos de cáncer, entre más pronto los diagnosticamos, tenemos más probabilidades de cura y de tener tratamiento mucho menos agresivo y con mejor calidad de vida.
0: ¿Cuáles son los principales signos o cambios que las mujeres tenemos que estar checando y que en caso de presentarlos tenemos que ir a consultar al personal de la salud?
1: Quienes más nos conocemos somos nosotros mismos. Ante la identificación de cualquier cambio en las mamas es una alerta, hay que buscar por qué. La mayoría de las veces el cáncer de mama se puede palpar. Se palpa como una bolita, un nódulo que no duele, que puede crecer muy lentamente y que además puede no dar ninguna otra manifestación. Manifestaciones también frecuentes pueden ser cambios en la piel, secreción por el pezón, cambios en el tamaño de las mamas, que el pezón se invierta y también muy importante las axilas. Me gustaría también mencionar que no necesariamente tenemos que tocar algo y es por eso que es fundamental la mastografía a partir de los 40 años.
2: Oye, doctora, y ahorita que habla de la edad de los 40 años, ¿a qué edad hay que empezar con estas detecciones, digamos?
1: Para mí es importante un mensaje, el cáncer de mama no depende de la edad. La mediana de diagnóstico en México es de 52 años, es decir, es el momento más común. Sin embargo, puede aparecer en cualquier momento de la vida. A partir de los 18 años se recomienda la autoexploración. Se puede recomendar a los 7 días después del inicio de la menstruación, una vez al mes. Se recomienda también revisión clínica a partir de los 25 años de edad, una vez al año, y la mastografía, como lo comentaba, a partir de los 40 años de edad para la población en general. Quienes tienen familiares o hay ya más riesgo, pues se hacen consideraciones especiales.
0: Claro, porque la edad no es un factor, digamos, de riesgo, pero la genética sí, ¿no? Y hay probablemente también otros factores de riesgo que queríamos preguntarle, pues, ¿cuáles son?
1: Ese es un punto bien importante porque sí, la genética es un punto fundamental, es un factor de riesgo, pero únicamente 10% del cáncer de mama está asociado a un antecedente hereditario. La mayor parte del cáncer de mama es multifactorial, no es hereditario, y factores de riesgo, bueno, el primero es ser mujer. El segundo sí es la edad. Algunos factores hormonales pueden ser fundamentales, por ejemplo, haber empezado a menstruar a muy corta edad, antes de los 12 años, o tener una menopausia después de los 50 años. Esto es porque nuestro cuerpo ha estado expuesto a mucha cantidad de estrógeno, de hormonas, la obesidad y el sobrepeso. ¿Por qué? Porque ahí tenemos muchísimo que hacer. También el sedentarismo, se está empezando a ver qué tipo de alimentación.
2: Mujeres que tengan dudas, preguntas, alguna página de internet, algún lugar en físico.
1: Afortunadamente ya hay muchos medios de comunicación. La página del INCAN tiene también información importante acerca de cáncer de mama. Afortunadamente, en la mayoría de los centros de salud ya hay y se cuenta con información. En las páginas también de la Secretaría de Salud se puede encontrar información. Y mi mensaje, aprovechando tu pregunta, es:
2: por favor,
1: el miedo no nos sirve, es común, lo tenemos que ver. ¿Por qué? Porque tenemos que tomar acción y también es un mes para acompañar a quienes están viviendo o quienes hemos tenido familiares que han vivido con este diagnóstico.
0: Ay, doctora, Alexandra Garcilaso Reyes, oncóloga médica del INCAN. Le agradecemos mucho la visita.
1: Gracias por la
0: y sobre todo ese último mensaje, ¿no? Que parece que nada más un mes del año tenemos que poner atención y esto, tristemente, ojalá no fuera así, pero pues no es así, ¿no?
1: Sí, vaya. Y estamos con compromiso para hacer las acciones necesarias.
0: Le agradecemos mucho que haya estado aquí con nosotros en la Hora Nacional.
1: Gracias.
2: Y gracias a ustedes, no se vayan.
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2: Y ahora vamos con un trámite que puede interesarle mucho a las personas que manejan un automóvil, la licencia permanente.
0: Sí, si ustedes quieren hacer este trámite, aquí les dejamos un tutorial para que sepan cómo hacerlo paso a paso.

0: Amigos y familia de La Hora Nacional, recuerden que la Ciudad de México ha extendido el periodo para tramitar la licencia de conducir permanente, todo 2026. En este espacio, te mostraremos cómo realizar este trámite fácilmente. Los interesados deben gestionar una cuenta llave CDMX para agendar su cita, realizar el pago en establecimientos autorizados y presentar su documentación oficial en los módulos correspondientes. El procedimiento requiere que los solicitantes que realicen el trámite por primera vez aprueben un examen teórico sobre reglamentos de tránsito y seguridad vial. Aquellos que ya poseen una licencia tipo A pueden realizar el trámite de forma simplificada. Una vez obtenida, la licencia puede portarse de manera física o digital a través de la aplicación oficial del gobierno capitalino, eliminando la necesidad de renovaciones futuras. Ahora bien, revisemos algunos detalles importantes. ¿Quiénes sí pueden tramitarla? Personas mayores de 18 años. Capitalinos que nunca han tenido licencia permanente. Aquellos que ya poseen una licencia tipo A pueden realizar el trámite de forma simplificada. Conductores con licencia tipo A vencida o vigente en la Ciudad de México. Residentes del Estado de México y quienes la tuvieron antes de 2017, así como aquellas personas que requieren una nueva emisión por actualización de datos o daño en el plástico anterior. ¿Quiénes no pueden tramitarla? Personas de otros estados que no radiquen en la Ciudad de México o en el Estado de México, quienes ya tengan su licencia permanente en buen estado o quienes no aprueben el examen teórico o no realicen el pago. Pasos a seguir. Crea tu cuenta llave CDMX. Busca el trámite licencia permanente en llave.cdmx.gob.mx. Genera tu línea de captura. Realiza tu pago. No olvides guardar tu comprobante. Agenda tu cita en el módulo más cercano. Para agendar la cita, ingresa con tu cuenta llave CDMX al sistema de cita. Selecciona la opción evaluación. Elige licencia permanente y selecciona el módulo y horario. Si no encuentras disponibilidad en la sede de tu preferencia, revisa en otras alcaldías o intenta en distintos momentos del día, ya que los espacios se liberan temprano por la mañana. El día de la cita, entregas tus documentos. Te toman la fotografía y biométricos e imprimen tu licencia. Así de fácil. Importante, el examen se puede realizar en línea a través de la plataforma digital oficial o de forma presencial en las computadoras habilitadas en los módulos de la Secretaría de Movilidad, CEMOVI. Y recuerda que puedes realizar este trámite en Ciudad de México, Oaxaca, San Luis Potosí y Tamaulipas. Acércate a la página de tu entidad correspondiente y si te sirvió esta guía o quieres saber más acerca de otro trámite o servicio, escríbenos al correo electrónico lahoranacional@segob.gob.mx y sigue nuestras redes oficiales de La Hora Nacional Oficial en Facebook, Instagram, TikTok. 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Hasta la próxima.
1: Tener una escritura pública no solamente da certeza jurídica, también puede convertirse en una herramienta para prevenir problemas como el fraude o el despojo.
2: Y es que muchas veces las personas creen que basta con tener un contrato privado o un recibo. Para hablar de la importancia de escriturar y de cómo podemos proteger nuestro patrimonio, nos acompaña el notario Guillermo Vigil Chapa.
1: Ahora, antes de entrar en materia, les recordamos que pueden tener más información y orientación sobre este y cualquier otro tema relacionado en la página del Colegio Nacional del Notariado, que es www.notariadomexicano.org.mx. Ahora sí, notario, bienvenido de vuelta a La Hora Nacional.
3: Qué amable, gracias por la invitación.
1: Oiga, ¿por qué se puede decir que una escritura pública funciona algo así como con un escudo protector para no perder un inmueble?
3: Claro, en el Colegio de Notarios siempre estamos impulsando esta protección, este escudo protector, que va en dos sentidos. Uno, hay que tener las propiedades escrituradas y después inscritas en el registro público de la propiedad. Y eso es lo que realmente nos va a dar la certeza y la tranquilidad de que la propiedad es nuestra y está a nuestro nombre. Y el día de mañana que alguien haga una controversia respecto de esto, tenemos todos los elementos para poderlo acreditar. Ese es nuestro escudo protector desde el punto de vista legal. Ahora, en el Colegio de Notarios también nos hemos preocupado porque este escudo protector vaya en otro sentido. Hemos implementado medidas de seguridad en los documentos que entregamos a los interesados. Las escrituras como tal las conserva el notario y le entregamos a los interesados una copia certificada que le llamamos testimonio. Ese testimonio es el que circula y nos hemos preocupado también porque tenga medidas de seguridad. Quinegrama, marca de agua, códigos bidimensionales. O sea, tienen muchas cosas esos documentos para que sepan que están viendo un documento expedido por un notario de la Ciudad de México. Si hay dudas, también el Colegio de Notarios puede ayudarnos. 55 11 18 19. Se habla al Colegio de Notarios. Se puede consultar también la página del Colegio de Notarios de la Ciudad de México, colegiodenotarios.org.mx. Ubica tu notaría y ahí puede uno hablar a la notaría y corroborarlo. Independientemente de que traen un código que se puede leer con un teléfono y ahí viene toda la información y podemos saber que coincide o no coincide y si estamos en presencia de un documento que es bueno o un documento apócrifo.
2: Ah, bueno. Hay documentos que avalan la propiedad que tiene uno, pero pueden ser muy viejos, de casas muy viejas tal vez. ¿Conviene hacer este proceso de nuevo para tener estos documentos con estas medidas de protección que usted nos está platicando?
3: Ya no se puede hacer porque esas medidas son actuales en base a la tecnología actual. Lo único que tienen que ver es que efectivamente el título que tienen sea una escritura expedida por un notario. ¿Cómo se puede verificar? Siempre hay un sello de autorización. Hay una rúbrica. En la parte de atrás hay datos de inscripción en el registro público de la propiedad. Esa es la manera en que lo pueden hacer. Y si tienen dudas, contacten al notario. Si el notario ya no está en funciones, contacten al Colegio de Notarios y pueden salir de dudas. Martes, miércoles y jueves de todas las semanas tenemos consultoría gratuita y pueden ir simplemente para decir: oiga, notario, tengo una duda. Este documento que tengo, ¿es una escritura con la que acredito en la propiedad? Y ahí se sientan con un notario, revisa la documentación y les decimos si sí es y si no es, cuál es el proceso para que la puedan obtener.
1: Ah, perfecto. Pues motivo más para visitar al notario de confianza.
3: Así es.
1: Muchísimas gracias por habernos acompañado una vez más aquí en La Hora Nacional.
3: Muchísimas gracias por la invitación.
2: Notario Guillermo Vigil Chapa, gracias. Y gracias a ustedes, por favor, no se vayan, esto se va a poner mejor todavía. Los jardines botánicos son espacios donde se conserva, se estudia y se comparte la diversidad vegetal. En México hay alrededor de 40 jardines botánicos que resguardan miles de especies.
1: Nuestro país es uno de los grandes centros de diversidad de cactáceas, muchas de ellas endémicas y son parte de nuestros paisajes, de nuestra alimentación y hasta de nuestra identidad cultural.
2: Por eso estudiar las cactáceas ha sido muy importante para conocer y conservar nuestra biodiversidad. Y en esta historia hay una mujer que dedicó prácticamente toda su vida a hacerlo, la bióloga Elia Bravo Hollis, pionera de la botánica mexicana y una de las grandes especialistas en cactáceas de nuestro país.
1: Ella publicó el muy famoso libro Las Cactáceas de México, hizo muchísimas expediciones y su trabajo fue fundamental para el desarrollo del Jardín Botánico de la UNAM, que fue inaugurado en 1959. Vamos a conocer un poquito más sobre su historia.
4: Elia Bravo Hollis fue una de las pioneras de la investigación en ciencias biológicas de nuestro país. Nació en la Ciudad de México el 30 de septiembre de 1901 y en 1918 entró a la Escuela Nacional Preparatoria. Ahí tomó clases de biología con el profesor Isaac Ochoterena, quien, con ayuda de sus alumnas y alumnos más destacados, entre ellos Elia, formó el Departamento de Biología, semilla del futuro Instituto de Biología. Al concluir el bachillerato, Elia Bravo decidió estudiar biología. Contra los deseos de su familia y a pesar de que esa carrera universitaria aún estaba en proceso de formalización, Elia inició sus estudios en 1924, junto con su colega Leopoldo Ancona, tomando clases en la Escuela de Medicina y en la Escuela de Altos Estudios. Finalmente, Elia se recibió como la primera bióloga de México. Al mismo tiempo que la Universidad Nacional obtenía su autonomía, en 1929, se fundó el Instituto de Biología, donde Elia Bravo fue nombrada encargada del herbario y comenzó a enfocarse en la botánica. En esos años, el gobierno buscaba que las investigaciones de la UNAM se ajustaran al proyecto nacionalista. Así que el profesor Ochoterena le encargó a Elia el estudio de las cactáceas, una familia de plantas características del paisaje mexicano y a las que Elia se dedicaría con pasión el resto de su vida. En 1931, Elia recibió la maestría en Ciencias Biológicas por la UNAM, con su tesis Contribución al conocimiento de las cactáceas de Tehuacán. En 1937, después de 5 años de arduo estudio y recolección de especies, publicó la primera edición de su obra magna, Las Cactáceas de México, una enciclopedia botánica en torno a esa vasta familia vegetal que demuestra su importancia biológica, cultural, ritual y económica. Durante sus años como investigadora, Elia fundó la Sociedad Mexicana de Cactología en 1951 y exploró casi todo el país. En muchas ocasiones, por la falta de carreteras y las limitaciones financieras, viajó acompañada de otras y otros investigadores, como la bióloga especialista en insectos y mariposas, Leonila Vázquez, para apoyarse mutuamente en sus prácticas de campo. De esta manera, Elia logró tener alrededor de 160 publicaciones, 60 descripciones taxonómicas y 59 cambios de nomenclatura, así como viajar a Estados Unidos, Panamá y Brasil para compartir sus avances científicos. En su honor, actualmente existe la colección Jardín del Desierto Elia Bravo, en el Jardín Botánico de la UNAM. El Jardín Botánico Elia Bravo Olis, en Zapotitlán Salinas, Puebla. Y al menos 6 especies de cactáceas y una subespecie hacen referencia a su nombre y apellido, como la Heliobravoa chende, la Areocarpus bravoanus, Opuntia bravoana o la Opuntia eliae. Tras varios años de estudiar, analizar, enseñar, clasificar y divulgar el valor de las cactáceas, Elia Bravo Olis, también llamada Madre de las Cactáceas Mexicanas, falleció el 26 de septiembre del 2001 en la Ciudad de México. Elia escribió Memorias de una vida y una profesión, obra que fue publicada después de su fallecimiento. En sus últimas líneas, poco antes de cumplir casi 100 años, escribió: "Espero sinceramente que las generaciones de biólogos que me sucedan y todos aquellos que aman la vida sepan conservarla".
2: Y hasta aquí la primera parte de La Hora Nacional. No se vayan, todavía tenemos más información de servicios, salud, cultura y opciones para conocer nuestro país.
1: Antes de irnos, queremos mandarle saludos a Verónica Muñoz Centeno, Sergio Ponce, Carlos Alberto Álvarez, José Luis Hernández Álvarez, Marcela García Pérez y Gerardo Domínguez.
2: También a Edgar Bennett Bucio, Yadira Elías, Oscar Sánchez, Luis Gutiérrez, Alfonso Rosas, Sandra López y Vanessa Guerra. Muchas gracias por acompañarnos todas las semanas.
1: Recuerden que nos encuentran como La Hora Nacional Oficial en YouTube, Facebook, Instagram, TikTok, X, Spotify y en el número 553483-4239. También nos pueden mandar un correo electrónico a lahoranacional@segov.gov.mx.
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6: Amigos de La Hora Nacional, bienvenidos. Este es el segmento correspondiente a nuestra tierra, a Durango, y vamos a platicar en esta noche de temas de mucho interés para los duranguenses. Hoy vamos a hacer un recorrido por los municipios de nuestro estado y toca visitar el municipio de Simón Bolívar. También vamos a platicarles de uno de los símbolos más representativos a nivel mundial de nuestra tierra, y son precisamente los alacranes de Durango. Vamos a platicar en nuestra sección de salud del síndrome de Down. Así es que tenemos información de interés para todos. Las actividades más importantes de la semana de gobierno del estado de Durango también las van a escuchar en nuestro programa. Quédense con nosotros, yo soy Laura Moreno y vamos a iniciar con nuestro programa. 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
8: En nuestro acostumbrado viaje por el territorio de nuestro estado, esta semana les vamos a hablar del municipio de Simón Bolívar, o General Simón Bolívar, como es su nombre oficial. En el mapa podemos localizarlo colindando al norte con el estado de Coahuila, al noroeste con los municipios de Lerdo y Cuencamé, y para la parte sur, con Santa Clara, San Juan de Guadalupe y el estado de Zacatecas.
9: Cuenta con una superficie de 3.470 kilómetros cuadrados, un terreno muy accidentado, surcado por las sierras de Guadalupe, La Concepción y La Candelaria. Estas sierras, junto con la de Jimulco, del estado de Coahuila, conforman el sistema montañoso más importante al norte del municipio.
8: Parece que en tiempos remotos, algunas eyecciones de lava deben haber cubierto estos terrenos y la erosión milenaria modeló las colinas. Las más notables por su extensión son las Mesas de Cañas, de los Bueyes, del Aire y Alamitos. Los terrenos son pedregosos y en general están formados por rocas calizas que formaron el fondo de los mares en la época mesozoica.
9: El clima en el municipio es caluroso y de escasa precipitación fluvial. Se tiene típicamente una temperatura máxima de 42 grados centígrados y una mínima de menos 7 grados centígrados, siendo su temperatura media anual de 20 grados centígrados.
8: La fundación del municipio data de la época de la colonización española. Ya en este tiempo se descubrieron los minerales de Abino, Indé y Cuencamé, y se fundaron colonias agrícolas en los márgenes de los ríos. La región estaba poblada por tribus salvajes, nómadas y errantes, correspondiendo el lugar a los indios zacatecas que se extendían hasta el río Nazas y Cuencamé al norte. Al oeste limitaban con los tepehuanos, que era la tribu más numerosa. Los zacatecas eran dóciles y se sometieron pronto a los conquistadores. No así a sus vecinos del norte, llamados jijimes, que era la tribu más guerrera.
9: En la construcción de la hacienda, los colonos se vieron envueltos en continuos ataques de los indios y para protegerse, formaron una muralla de la que aún quedan restos. La denominación de General Simón Bolívar para el municipio es relativamente reciente. Antiguamente, este territorio era la municipalidad de San Bartolo, dentro del partido de San Juan de Guadalupe.
8: El nombre del antiguo rancho de San Bartolo nos remonta a la época de la fundación de Cuencamé. Antón Martín es el nombre de este sitio, próximo a la hacienda de Mazamitote, y fue fundado hacia el año de 1594, en el que el capitán Antón Martín de Zapata también aparece en la descripción jesuita de la fundación de Mapimí.
9: De cualquier manera, San Bartolo no alcanzó gran desarrollo, pues la cabecera municipal se seguía considerando hacienda en 1910, por su limitada población, apenas superior al millar de habitantes. No sería sino hasta después de la Revolución, en la época del reparto agrario, cuando mejorarían las condiciones de esta comunidad.
8: Es hasta el año de 1936 cuando se renombra al municipio como General Simón Bolívar, en memoria del héroe de la independencia de América.
9: El municipio cuenta con parajes naturales de gran belleza, como el Cañón de la Cabeza, y obras de ingeniería importantes como la presa de Mazamitote, construida a fines del siglo antepasado. Además, está el Puente Canal en San José de Zaragoza, obra única en su tipo, construida en 1907.
8: El Cañón de la Cabeza tiene riscos con paredes verticales de una altura de unos 180 metros, adecuado para los deportistas que gustan escalar montañas. Por otra parte, en la presa Los Naranjos se puede realizar pesca deportiva. Cuenta con especies como la carpa, lobina y tilapia.
9: Agua Fría es un bello paraje, con álamos frondosos que ofrecen su sombra a los visitantes. Además, tiene la frescura del cauce del río Santa Clara. que pasa al pie de los Álamos. Este lugar es muy visitado por familias que hacen días de campo y otros festejos. También es digno de conocerse El Salto, preciosa cascada de dos chorros formada por el cauce del río Santa Clara. Se cuenta además en el municipio con una gran cantidad de cuevas con osamentas, y en las zonas aledañas a estas se pueden hallar armas rudimentarias de los indios que moraban en ellas. Cabe destacar que en Ejido Oriente Aguanaval existen pinturas rupestres.
8: El municipio es visitado por algunos grupos de cazadores de venados principalmente y exploradores de cuevas con vestigios prehispánicos. En Semana Santa, en la Feria Patronal, en el mes de agosto y en diciembre, se recibe la visita de cientos de personas que han emigrado en forma permanente o temporal a los Estados Unidos.
9: Durante los días 23, 24 y 25 de agosto, tiene lugar la feria en honor al patrono San Bartolo. Entre otras actividades, se realizan carreras de caballos, peleas de gallos, bailes populares, eventos culturales y peregrinaciones de fieles católicos provenientes de todo el municipio. Existe también la tradición de sacar al campo la figura en bulto de San Isidro Labrador y sus bueyes en el mes de mayo para pedirle que llueva y así obtener buenas cosechas. Se realizan danzas autóctonas en su honor los días 13, 14 y 15 de mayo.
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0: les presentamos un texto del historiador Javier Guerrero Romero.
1: La ciudad de Durango ha padecido desde su fundación una lacerante plaga de alacranes, que le ha valido el título de Tierra de los Alacranes, y aunque en la actualidad la presencia del arácnido se concentra solo en algunas áreas de la ciudad, y además existe un tratamiento efectivo para neutralizar su veneno, esto no siempre ha sido así. Prácticamente, hasta el primer cuarto del siglo XX, no hubo un remedio eficaz contra el veneno de alacrán, por lo que en innumerables ocasiones se emprendieron campañas para exterminarlos, y en otras se alentó la búsqueda de un remedio eficaz contra el veneno del arácnido, pues los efectos sobre la población siempre fueron letales. En 1784 se inició la compra de alacranes por parte del ayuntamiento. Estos deberían ser presentados vivos o muertos, pero con su cola completa. El veedor de alacranes verificaba su número, les mataba y cortaba la cola a cada uno de ellos, y luego eran arrojados al cauce de la Acequia Grande, antiguo arroyo que cruzaba la población. La medida tuvo éxito en un principio, pues se logró capturar una gran cantidad de los animales, puesto que para 1786, 3 años después de iniciada la campaña, se había pagado por cerca de 600.000 alacranes. Esto significaba unos 80 alacranes por habitante, por ello, el título bien ganado de Tierra de los Alacranes.
0: Por ejemplo, en 1840, los alacraneros llevaron ante la autoridad a 76.800 bichos, cuando la ciudad tenía unos 22.300 habitantes, es decir, más de 3 alacranes por habitante, aunque hubo años como 1846, cuando se capturaron más de 115.000 alacranes de manera oficial. Todavía en 1925, antes del descubrimiento del suero antialacránico, se vendieron al ayuntamiento poco más de 116.000 sabandijas.
1: Algunas medidas sanitarias se impulsaron desde la época colonial, como el blanqueo obligatorio de todas las casas y tapias de la ciudad para poder avistar con mayor facilidad a los alacranes. Luego se impuso un premio en efectivo para las personas que capturaran y llevaran ante el cabildo al mayor número de tales animales, surgiendo los tradicionales alacraneros. Los alacraneros era un grupo de personas que, armados de un otate o una antorcha, una vara y un frasco de vidrio, todas las tardes y al anochecer recorrían las calles capturando los alacranes que aparecían en las bardas y muros de las casas. Luego eran llevados ante un regidor del ayuntamiento, al que denominaban veedor de alacranes, quien certificaba y daba fe de la cantidad de animales atrapados, para pagarles a sus captores conforme el número de alimañas capturadas.
0: Aunque se recurría a todo tipo de remedios y formas para reducir el efecto de los alacranes en la población, con mucho, el remedio más efectivo era justamente evitar ser picados por estos animales. Y para ello, como una esperanza de acabar con la maligna plaga de alacranes que se vivía en la ciudad de Durango, el obispo Pedro Sánchez de Tagle, caballero de la Orden de Santiago y 15º obispo de Durango, dispuso en 1749, con el apoyo del Cabildo Eclesiástico y del Cabildo Municipal, que el 23 de abril de cada año se celebrara una ofrenda con devoción a San Jorge, para que intercediera para liberar a la ciudad de Durango del azote en que se había convertido la plaga de alacranes, que, como los monstruos y dragones, mantenían asolados a todos los habitantes, en particular a los niños, entre los que causaban los mayores estragos cada año. Decía, y con razón, que la ciudad se encontraba inundada con alacranes, por lo que la intercesión del santo ayudaría a acabarlos, o cuando menos, a reducir su carácter ponzoñoso. Comentaba el obispo Sánchez de Tagle que no hay año que no se experimente, especialmente en los veranos, continuos insultos de picaduras y mordeduras de estos animales, que en los párvulos por lo regular hacen mayor estrago, ya que la mayoría de los picados por lo general morían.
1: El mismo obispo dispuso, en ese año de 1749, la realización de un novenario para implorar por el fin de la plaga de los arácnidos, e incluso giró instrucciones a los sacerdotes para exorcizar a los alacranes y dio una indulgencia plenaria, la remisión de todas las culpas a todas las personas que, contritas y confesadas, comulgaran ante el altar de San Jorge, rezando 5 Padres Nuestros y 5 Ave Marías, pidiendo humildemente por liberar a Durango de los alacranes. Desde entonces, hace 255 años, San Jorge se convirtió en el santo patrono de la ciudad para proteger a las familias del piquete del alacrán.
0: Su devoción, ampliamente arraigada hasta nuestros días, se manifiesta cada 23 de abril, con el ofrecimiento de una sencilla ofrenda, principalmente de los niños al santo, ante el que se invoca su protección contra el piquete y los efectos de su ponzoña. Antes del descubrimiento de un remedio efectivo contra la picadura del alacrán, se imploraba cada noche al auxilio divino, por lo que se inculcó como parte del proceso cotidiano, antes de dormir, efectuar un rezo a San Jorge, rogando por su protección. Con algunas variantes, el rezo se ha transmitido de generación en generación, y aunque ahora ya no se reza cada noche, al pie de la cama, los niños siguen evocando esta oración, justamente el 23 de abril, ante la imagen del santo que se venera en catedral.
1: A pesar de la extensa tradición de San Jorge y su vocación como patrono de la ciudad de Durango, su imagen solamente se venera en la catedral, pues en las demás iglesias antiguas de la ciudad no hay este culto. En catedral se conservan varias imágenes de San Jorge. La más conocida es la escultura tallada en madera que está en su altar. Esta imagen es de origen guatemalteco y fue traída por el propio obispo Sánchez de Tagle. Si tiene oportunidad de estar en la Galería de Obispos de la Catedral, podrá descubrir que en el retrato del 15º obispo, Pedro Sánchez de Tagle, aparece como su escudo de armas, en la parte superior izquierda, la imagen de San Jorge.

0: Las actividades más importantes de la semana. En resumen.
1: Inicia Octubre Rosa con actividades de prevención. Marisol Rosso llama a detectar a tiempo el cáncer de mama. Octubre inició con las actividades del mes rosa y con un llamado a prevenir y detectar a tiempo el cáncer de mama. La presidenta del DIF estatal, Marisol Rosso Rivera, dio arranque a estas acciones con el primer Café Rosa 2026, en el que participaron medios de comunicación, integrantes del gabinete estatal y, como invitada especial, la señora Juanita, sobreviviente de esta enfermedad. El encuentro tuvo como propósito que este mensaje de prevención, atención y sobre todo esperanza y llegue a más mujeres, hombres y familias. También se encendió el pebetero como símbolo de lucha, fe y esperanza para miles de mujeres. Marisol Rosso señaló que Café Rosa cumple ya 14 años como una estrategia para hablar de frente sobre la prevención del cáncer de mama, poniendo siempre en el centro a las mujeres, porque cuando una mujer falta en el hogar, toda la familia se ve afectada. Destacó que Ruta de la Salud ha sido fundamental para acercar servicios médicos a las comunidades más alejadas del estado. Explicó que en el 2025 se detectaron 219 casos y se registraron 156 defunciones, mientras que en lo que va del 2026 se han detectado 122 casos y se han registrado 88 defunciones, lo que representa una disminución de más del 40% en las defunciones por cáncer de mama. Como parte de estas acciones, la presidenta del DIF estatal dio a conocer las actividades que se realizarán durante octubre y que también llegarán a La Laguna. Recordó que durante 2025 se realizaron 5.000 mastografías en los camiones de la salud, mientras que en lo que va de 2026 ya suman 7.000 estudios. Esto ha permitido acercar la detección oportuna a más personas y al mismo tiempo avanzar en romper los miedos, mitos y tabúes que todavía existen alrededor de esta enfermedad. Por su parte, la señora Juanita, sobreviviente de cáncer de mama, compartió su historia como un mensaje de esperanza para otras mujeres. Relató que un día escuchó en la radio que los camiones del DIF estatal realizaban mastografías gratuitas y decidió acudir. Fue ahí donde detectaron el cáncer y pudo comenzar su atención y seguimiento.
2: Gracias a Dios que nos ha puesto en el camino personas bellas. A la señora Marisol, discúlpenme todos, pero yo la quiero muchísimo. Yo la quiero muchísimo y mi primer café rosa fue con ella. Alguien me invitó y pues yo les agradezco a la señora Marisol, a todas las personas que están en medio de todo esto para que todas las mujeres estemos bien, para que todos los hombres, porque ahora pues a los hombres también les da el cáncer.
1: Por su parte, la directora del Centro Estatal de Cancerología, María José Méndez Salazar, manifestó que diariamente niños, hombres y mujeres son atendidos en este centro, donde se les brinda la atención médica, pero también esa calidad humana que se requiere en este tipo de procesos. Además, reconoció la gran labor que realiza la presidenta Marisol Rosso, así como todo el equipo que forma parte de esta loable institución.
3: Sabemos bien que el cáncer de mama es una enfermedad urgente a atender a nivel mundial, no solamente en Durango y en México, sino en el mundo. Miles de mujeres fallecen cada día y hay que tener en cuenta la sensibilidad de que una de cada 7 mujeres en su vida tendrá cáncer de mama.
1: En representación del presidente municipal José Antonio Ochoa, estuvo presente Bonifacio Herrera, quien invitó a la ciudadanía a sumarse a esta causa y destacó la importancia de las pláticas y actividades que se realizan durante el mes rosa. También reconoció la participación de los medios de comunicación, ya que a través de ellos, este mensaje de prevención puede llegar a más familias y generar mayor conciencia sobre la importancia de revisarse y atenderse a tiempo.
4: Compartir el compromiso que tiene el presidente Toño Ochoa y todo su personal para sumarnos a esta tarea a la cual hemos sido convocados para alentar, auspiciar, promover que las mujeres se puedan explorar y se puedan cuidar.
1: Presa Tunal 2 dará agua para vivienda, industria y campos durante los próximos 50 años. La presa Tunal 2 permitirá a Durango contar con agua de buena calidad para consumo humano durante los próximos 50 años, además de generar condiciones para atender las necesidades de vivienda, industria y del campo. El gobernador Esteban Villegas supervisó los trabajos junto a Efraín Morales López, director general de la Comisión Nacional del Agua. El proyecto representa una inversión de 5.913 millones de pesos. Inició en septiembre de 2025 y tiene prevista su conclusión para febrero de 2028. La presa tendrá una capacidad de 126 millones de metros cúbicos de agua, con una cortina de 280 metros de longitud y 98 metros de altura. Durante la supervisión, Esteban Villegas señaló que de manera paralela a la construcción de la presa, el gobierno del estado, el municipio de Durango y la federación trabajan en la infraestructura necesaria para que el agua llegue a la población, desde las potabilizadoras hasta los tanques y posteriormente las viviendas. Destacó que la meta es que las familias tengan agua potable de buena calidad todos los días, las 24 horas, y consideró que Tunal 2 será un legado para las próximas generaciones de Durango. Por su parte, Efraín Morales López explicó que ya se realizan los trabajos de cimentación de la cortina y que la obra de desvío permitirá comenzar con su construcción. Destacó que también se cuenta con la infraestructura para producir el concreto que será utilizado en la presa y que los trabajos avanzan de manera adecuada.
5: Esta gran obra que construye el gobierno de México por instrucciones de nuestra presidenta, la doctora Claudia Sheinbaum, para dotar de agua a la ciudad de Durango durante los próximos 50 años, como podemos ver, es una obra que va bastante avanzada. Estamos ya haciendo una obra de desvío para poder continuar la construcción de la presa del lado derecho. Aquí podemos ver cómo se está excavando para ver cuál es la calidad de roca donde se va a desplantar la cortina. Aquí son prácticamente 120 metros de construcción tan solo de esta obra de desvío y además tiene una altura de 10 metros. Entonces esperamos que esta obra esté lista el 30 de octubre. Entonces pues va avanzando muy bien la obra, está muy completa. Estamos muy contentos con esta supervisión.
1: La obra registra un avance físico del 17%, con trabajos de excavación, cimentación y preparación de la zona donde se construirá la cortina. La infraestructura necesaria para realizar los trabajos, como las plantas de concreto y el área de producción de materiales, ya está terminada al 100%. Además, los bancos de materiales se encuentran dentro del polígono de la obra, lo que permite reducir traslados y acarreos. Con esta infraestructura, los gobiernos de México y Durango impulsan acciones de largo plazo para fortalecer la seguridad hídrica y garantizar agua suficiente y de calidad para las familias de Durango y las futuras generaciones.
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1: En nuestra sección de salud, queremos platicarles algo sobre el síndrome de Down. El síndrome de Down es una alteración genética que se produce en el mismo momento de la concepción, al unirse el óvulo con el espermatozoide. La causa que lo provoca es, hasta el momento, desconocida. Cualquier persona puede tener un niño con síndrome de Down, no importa su raza, credo o condición social. Todos nosotros tenemos 46 cromosomas en cada una de nuestras células, 23 provienen de la madre y 23 del padre.
7: Tanto uno como otro pueden poseer un cromosoma de más, ya sea en el óvulo o en el espermatozoide. De esta manera, uno de los dos aportará 24 en lugar de 23 cromosomas y nacerá entonces una persona con síndrome de Down, que tendrá en total 47 cromosomas en lugar de los 46 correspondientes. Ese cromosoma extra se alojará en el par 21, por eso se le conoce también con el nombre trisomía 21, que significa tres copias del cromosoma 21.
1: El cromosoma extra al que nos hemos referido hace que las personas con síndrome de Down posean características físicas similares: ojos oblicuos con pliegues de la piel en los ángulos internos, poca tonicidad muscular, nariz pequeña y del puente algo bajo, orejas pequeñas y de baja implantación, manos pequeñas, dedos cortos. Suele haber un solo surco en la parte superior de la palma, en vez de dos, baja talla, entre otros, que no siempre se dan todas juntas, ni en todos los casos. Por esta razón, lo más probable es que un niño con síndrome de Down se parezca más a sus padres o hermanos que a otros niños con síndrome de Down.
7: Remontándonos un poco a la historia, encontramos que en 1866, el doctor John Langdon Hydon Down trabajaba en un hospital inglés atendiendo a personas con discapacidades mentales. Descubrió que muchas de estas personas compartían ciertos rasgos físicos, unos rasgos que ahora relacionamos con el síndrome de Down. Por eso, este síndrome ha recibido el nombre del apellido del médico. De todos modos, el doctor Down no sabía cuál era su causa. Aproximadamente 100 años después, un científico francés fue quien descubrió que el problema era genético.
1: El diagnóstico que se realiza es básicamente clínico. Esto quiere decir que en el momento del nacimiento y ante ciertos rasgos físicos, se tiene una presunción del síndrome. El estudio genético se hace para confirmar ese diagnóstico presuntivo y para explicar el mecanismo por el cual se produjo la alteración cromosómica que hizo que naciera un bebé con síndrome de Down. ¿Un recién nacido tiene o no síndrome de Down? No existen grados intermedios. El que un bebé presente pocos signos externos no significa que se trate de un Down leve. Se trata de un bebé con signos atenuados. Lo mismo ocurre frente a la ausencia de enfermedades o complicaciones de salud. Son condiciones positivas, proveen una buena base, pero no determinan el proceso evolutivo posterior. Hemos llegado al final de nuestro programa y nos da muchísimo gusto que se hayan quedado con nosotros para ayudarnos a compartir la información que hoy tenemos para todos ustedes. Gracias por permanecer estos 30 minutos dedicados a nuestra tierra, a Durango. Y recuerden que por aquí tenemos una cita el próximo domingo en punto de las 10:30 de la noche por esta su estación favorita. Que tengan una semana muy especial, cuídense mucho, recuerden, hay que atender a todas las recomendaciones que Protección Civil y Gobierno del Estado han estado emitiendo sobre esta temporada de lluvias. No se acerquen a los cauces de los ríos, recojan su basura, no la tiren en las calles y esto nos va a ayudar a prevenir muchísimos accidentes. Así es que los invitamos a que estén con nosotros el próximo domingo, que tengan una semana muy productiva y cuídense mucho. Yo soy Laura Moreno, este es Durango. Nos escuchamos el próximo domingo. Pásenla bien.

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cuadros cuelgan de las paredes como tú los colocaste. Tus sandalias están en su lugar y hasta tu bata de baño está donde la pusiste tú. Lo único que ha cambiado es el espejo. Ahora, cada vez que lo veo, me refleja una figura con unas sombras profundas bajo mis ojos y unas arrugas que empiezan a amenazar mi rostro, el rostro que tantas veces acariciaste

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0: Muy buenos días, buenos días. Es un gusto y un placer saludarles en esta mañana de lunes, ya lunes 5 de octubre de este 2026. Aquí estamos listísimos para llevarles toda la información, lo que acontece a nivel nacional, a nivel internacional, a nivel local también. Bienvenidos a este su noticiero todas las mañanas. Excelente lunes, excelente inicio de semana. Déjenme decirle que está transcurriendo la semana número 42, es el día 278 y nos encaminamos al fin de año, así es, a lo que solo le quedan 87 días de este 2026. Entre los aztecas, déjenme decirle que era el día 11 conejo. Hoy es el Día Mundial también del Docente, celebración instaurada por la UNESCO, esto en el año 1994. Y es que más de 100 países celebran este día y la consigna es agradecer y reconocer la importancia que tienen estos profesionales en la sociedad. La profesión docente, bueno, se ha vuelto compleja, no solo por las exigencias laborales que pues recaen sobre los profesionistas en la educación, sino también por otros fenómenos como la violencia, que desgraciadamente vemos generalizada en muchas zonas y bueno, pues en las fuerzas de las aulas también. Esto es uno de los principales problemas en todos los países. Bueno, la sociedad ha estado cargando sobre los profesores la responsabilidad educativa de los alumnos, trasladando todos sus problemas a la escuela, sin proporcionarles el apoyo necesario para esta misión. Es que se están imponiendo unos valores que desprecian la cultura del esfuerzo. Es que la vida familiar, desafortunadamente, ha sido sustituida por los videojuegos, la televisión y los móviles. Debido a este cambio, ahora más que nunca, los adolescentes están expuestos a caer en la vandalidad de la violencia y el consumismo, pues este vacío en la socialización también de una cultura carente de valores, morales y la solidaridad con lo que es diferente. En medio de este vorágine, bueno, ejerce el profesor es cada vez más difícil porque el docente sabe que sin el apoyo del entorno familiar y sin la concientización y trabajo del alumno es imposible la excelencia educativa. Ahora las cosas sin duda cambian a partir de la necesidad de la educación virtual, y es que la distancia física entre maestro y alumnos y la estancia de este en casa, hoy más que nunca hay que reconocer el trabajo del docente e intentar volver a motivarlo. La realidad es que el profesorado pues ha sido despojado de su autoridad, se encuentra indefenso y sin recursos para solucionar los conflictos en las aulas. Los docentes, bueno, tienen escaso respaldo administrativo y también de los padres, puesto para resolver los graves problemas en los centros educativos. Es imprevisible un pacto de Estado que regule los vaivenes de la educación y que impida convertirla en una auténtica moneda de cambio en los distintos gobiernos. Bueno, en otras celebraciones, Portugal conmemora hoy la proclamación de su república. Amigos, las fiestas son ahora en Zapopan, allá en Jalisco. El santoral señala la festividad de los santos Plácido, Flavia o Flaviana, también Cartina, Flor, Tulia, Atilio, Palmacio y el santo mexicano Tranquilino Ubireco Robles. Así que felicitamos cordialmente a quienes cumplen años hoy, están celebrando su onomástico, y bueno, felicidades a todos ellos. ¿Y qué les parece si viajamos a través del tiempo, vayamos a las efemérides, lo que sucedió un día como hoy, y nos vamos a trasladar hasta este año 1789? Y es que en plena efervescencia revolucionaria, el populacho más bien de París se dirigió a Versalles, allanó la Asamblea Nacional, luego el Palacio de los Reyes, degollaron a unos guardias de la reina y al día siguiente, triunfantes, bueno, sí llevaron a París a toda la familia real. Vayamos a esta fecha, pero de 1918, un día como hoy, de este año, Roland Garros, héroe de la aviación francesa, murió ametrallado en vuelo. Esto sucedió poco antes de concentrarse el armisticio que puso final a la Primera Guerra Mundial. Como piloto militar, bueno, Roland Garros consiguió 5 victorias y creó un sistema para disparar las ametralladoras a través de la hélice del avión. Paso a la posteridad por haber realizado, bueno, el 23 de septiembre de 1913, la primera travesía a través del Mediterráneo en 7 horas y 53 minutos. Bueno, fue también jugador de tenis aficionado y tuvo el honor póstumo de dar nombre al estadio, pues, parisino y al torneo de tenis que se celebra cada año, el famoso abierto de tenis Roland Garros. Recordamos hoy el natalicio de este personaje. Vayamos ahora al año 1933. Estalló en Cuba un movimiento revolucionario dirigido por Fulgencio Batista, quien así obtuvo el poder hasta que en iguales circunstancias fue derrocado por Fidel Castro,
1: 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Bueno, vayamos a un 5 de octubre de 1991. Dejó de existir Martín Henares, quien fuera secretario general de Amnistía Internacional. Por su extraordinario trabajo en pro de los derechos humanos, Henares obtuvo el Premio Nobel de la Paz en el año 1977. Tenía al morir el 64 años de edad. Bueno, pues un día como hoy, pero de 1994, 53 miembros del culto religioso internacional Orden del Templo Solar fueron hallados muertos por distintas causas en Suiza y Canadá. Se dijo que podía tratarse de un suicidio ritual, de una ejecución masiva, y es que entre los muertos se identificó a Luc Juret, médico homeópata belga, fundador del culto, aunque no lo crea, esta secta sigue activa, ¿eh? Bueno, esto sucedió un día como hoy de 1994. Vayamos a ver qué sucedió un 5 de octubre de 1995, y es que falleció a los 74 años de edad la escritora española Elena Quiroga Abarca. En 1983 había sido elegida miembro de la Real Academia de la Lengua y se convirtió así en la segunda mujer que llegaba a esa categoría. Las obras de Elena Quiroga han sido traducidas a varios idiomas, entre ellas su novela Viento del Norte, con lo cual ganó el premio Nadal. Bueno, pues un día como hoy, del año 1996, falleció el llamado padre de la industria de la computación, Seymour Cray, quien tenía 71 años de edad. Este ingeniero electrónico dirigió el diseño de la primera computadora basada en transistores. Su computadora, la Cray 1, bueno, pues era 10 veces más rápida que cualquiera otra en el mercado. Bueno, ya en la historia de México, déjeme decirle que en esta fecha, pero de 1812, se publicó en la capital el bando del virrey Venegas, que declaraba la libertad de imprenta, solo que dos meses después el propio Venegas lo derogó. Bueno, pues un día como hoy, del año 1813, el cura José María Morelos y Pavón proclamó en Chilpancingo la abolición de la esclavitud, de las castas y de los tributos excesivos en toda la nación. Un día como hoy, de 1872, una vez restablecido el orden constitucional en el país, no se consideró ya necesario un gobierno militar para Durango, por lo cual el general Carrillo dejó la gubernatura y el licenciado Juan Hernández y Marín tomó de nueva posesión. Esto en el año 1872. Vayamos a 1927. Fue fusilado en la escuela de tiro de Valbuena, allá en el Distrito Federal, el general Alfredo Rueda Quijano, por sublevarse contra el gobierno de Plutarco Elías Calles y a favor del general Francisco R. Serrano, candidato presidencial que contendía en contra de Álvaro Obregón, quien buscaba la reelección. Un 5 de octubre de 1940, déjeme decirle que en la Ciudad de México falleció el músico durangueño Silvestre Revueltas, quien era, perdón, violinista virtuoso y también compositor excepcional. Desarrolló un estilo propio, creando sus propias formas musicales, adelantándose a su época. La oración fúnebre, oratorio menor de Silvestre Revueltas, fue escrita y pronunciada al borde de su tumba por el poeta chileno Pablo Neruda. Algunas de las grandes obras de Silvestre Revueltas son Llanticio, Redes, homenaje a García Lorca, Senzamaya, musicalizado también películas, hay que decirlo, entre ellas La Noche de los Mayas, y es que sin duda un gigante de la música y orgullo de Durango. Bueno, pues en esta fecha del año 2000, luego de haber padecido Alzheimer, falleció en la Ciudad de México, víctima de un infarto, José Refugio Sánchez Saldaña. El mundo artístico le conoció como Cuco Sánchez, uno de los últimos románticos de la canción mexicana. Compuso más de 400 canciones, muchas de las cuales fueron traducidas a 27 idiomas e interpretadas por cantantes tan populares como Pedro Infante, Lola Flores, Amalia Rodríguez, Rosenda Bernal y Selena. Entre las más conocidas se encuentra Anoche Estuve Llorando, Qué Manera de Perder, El Mil Amores, Grítame, Piedras del Campo, Fallaste Corazón, No Soy Monedita de Oro, La Cama de Piedra y Anillo de Compromiso. Recordamos hoy el fallecimiento de Cuco Sánchez. Bueno, vayamos a esta hoja que desprendemos del calendario. El día de hoy nos encontramos con una frase, un pensamiento: el débil no puede perdonar, el perdón es un atributo de los fuertes. Esta es una frase de Mahatma Gandhi. Bueno, déjeme decirle que mañana es el santo oral que nos indica que será la fiesta de los santos Bruno, Renato y Emilio. Así que esto será el día de mañana, celebrando su onomástico. Y las personas que hoy festejan su cumpleaños onomástico, Por supuesto, les mandamos un saludo, una felicitación y a la vez también recordarles que a las 8 de la mañana tenemos las mañanitas. Por si usted tiene a alguien que felicitar el día de hoy, lo invitamos para que se comuniquen a través de este medio que es el WhatsApp y con todo gusto les estaremos mencionando a su cumpleañero y también estaremos con las tradicionales mañanitas. Agradecemos los reportes de que nos escuchan en la colonia Azcapotzalco, Jardines de Cancún también y en el fraccionamiento Hacienda Las Flores 2. Bien, vayamos a una breve pausa. Regresamos 7 de la mañana con 12 minutos. Volvemos.
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0: Causa penal 1632-2026, los gemelos fueron vinculados a proceso en primer lugar por el delito de homicidio calificado cometido con ventaja, también alevosía, brutal ferocidad y saña en agravio de Nerit Edith, así como también por tentativa de homicidio calificado cometido con ventaja, alevosía, brutal ferocidad y saña en agravio de Ricardo Gerardo y menores de edad que en iniciales JG y RLS. A solicitud del Ministerio Público se dictaminó prisión preventiva justificada en contra de los gemelos, y es que el juez determinó autorizar los 6 meses de plazo de investigación, mismo que fenece, bueno, pues va a finalizar el 4 de abril del 2027. Asimismo, el magistrado presidente citó que estos imputados pueden alcanzar una pena de hasta 60 años de prisión al ser juzgados como mayores de edad. En otra información, esto que sucede en Estados Unidos, ya le había adelantado este titular que aparece el día de hoy en los principales periódicos. Bueno, Trump promete pagos de $90 a adultos mayores si su partido gana las elecciones. El presidente Donald Trump anunció un pago único de $90 para más de 20 millones de beneficiarios de Medicare a un mes de las elecciones legislativas de mitad del mandato del 3 de noviembre, de esto allá en Estados Unidos. Es que el anuncio publicado el viernes por la noche en las redes sociales se suma a otras promesas de pagos que Trump ha hecho a los votantes antes de los comicios, entre ellos cheques de reembolso de $500 para cerca de 1 millón de personas por las primas de la ley de cuidado de salud de bajo precio. Trump insistió además en su promesa de entregar $5,000 a cada ciudadano adulto si los republicanos mantienen el control de la Cámara de Representantes y el Senado. Si los republicanos ganan la Cámara de Representantes y el Senado, voy a dar a cada ciudadano adulto $5,000. Los republicanos pueden hacerlo y los demócratas no. Así lo afirmó el mandatario en videos publicados en su red social Truth. Si los demócratas ganan, vamos a tener una depresión económica como la de 1929. Esto lo agregó Trump, quien ha llamado a esa propuesta del dividendo Trump y asegura que podrá, pues, $5,000 en el bolsillo de los estadounidenses gracias a los ingresos arancelarios. Trump reconoció que el costo del pago de $5,000 pues rondaría el billón de dólares, cifra que, según expertos, aumentaría el déficit de Estados Unidos y pues agravaría la inflación también. También el mandatario sostiene que ese gasto se compensaría con promesas de inversión en el país que calcula en 21 billones de dólares, aunque esa cifra no ha sido comprobada por la Casa Blanca ni por anuncios del sector privado o de gobiernos extranjeros. El pago de $90 para adultos mayores saldrá del Medicare Improvement Fund. Es un fondo de $2,000 millones establecido por el Congreso en el 2008. Esto para mejorar las operaciones del programa y los pagos a proveedores de salud, según precisó la Casa Blanca. Los afiliados de parte de B-Medicare, que bueno, cubren consultas médicas, servicios de ambulancia y pruebas de laboratorio, bueno, van a recibir el pago en octubre mediante depósito directo o cheque. El costo mensual del programa comienza alrededor de $200 y varía según los ingresos. Las encuestas muestran que los estadounidenses culpan cada vez más a Trump por el alto costo de la gasolina y los combustibles, y solo el 17% aprueba su manejo en la inflación. Aunque el mandatario ha insistido en que la economía está en auge, bueno, los sondeos de cara al 3 de noviembre pronostican una posible derrota republicana y la posibilidad de que el partido pierda el control de estas ambas cámaras del Congreso. Trump advirtió que si los republicanos pierden las elecciones legislativas, los demócratas intentarán iniciar un juicio político en su contra, mientras asesores del mandatario consideran que él en su entorno podrían enfrentar investigaciones por posible corrupción. Vamos a derrotar el programa de la izquierda radical, esto lo dijo Trump el sábado, al pedir a los votantes acudir a las urnas como si su propio nombre apareciera en las papeletas. Bueno, es lo que dijo el señor Donald Trump de lo que está pues aconteciendo en Estados Unidos con estos pagos que piensa hacer el presidente a los votantes.
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para que el llamado penacho de Moctezuma regrese a México si gana los comicios. El penacho volverá a México, así lo afirmó Flinger en un video publicado en su cuenta X, antes Twitter, y pues él dijo: como presidente de Austria, devolveré el penacho a México, añadió en la misma publicación, acompañada con una foto de la pieza y un selfie que se veía frente a ella. A través de sus redes sociales, Flinger Jan aseguró que buscará una...

Pues que se veía frente a ella a través de sus redes sociales. Flanger Jan aseguró que buscó. Pues que se veía frente a ella a través de sus redes sociales. Flanger Jan aseguró que buscó. Pues que se veía frente a.

0: es el más alto desde el 2015, cuando comenzaron los registros de la ATF, en comparación con los 18.044 armas rastreadas ese año. El aumento es del 78% respecto al 2024, cuando se detectaron 26.759. El incremento fue del 20%. La proporción de armas de origen estadounidense entre los son los que se ha decomisado en México ha aumentado en los años recientes, y es que pasó del 65% en el 2022 a 67.5% en el 2023, 70% en el 2024 y 71% en el 2025, que es el nivel más alto al menos en 11 años. En 9.327 armas, estas 9.327 armas, son el 29% del total rastreado en el 2025, y es que la AETF no recuerda determinar el país de procedencia, ya que porque la solicitud indicaba un fabricante extranjero sin sello de importador estadounidense o los datos eran insuficientes. La agencia reconoce que en ambos casos no puede descartar que haya pasado por Estados Unidos antes de llegar a México. Vayamos a información rápidamente lo que sucede allá en Francia, y es que la policía dice que protestas estudiantiles pues están fuera de control. Hay más de 5.000 detenidos. Este movimiento de protestas estudiantil, que se ha extendido por toda Francia, está ahora fuera de control. Esto lo dijo el pasado sábado el jefe de la policía de París, quien instó a los manifestantes a volver a las acciones pacíficas y advirtió de que las autoridades respondieran con firmeza ante la violencia y el vandalismo. La policía antidisturbios se enfrentó el pasado viernes a estudiantes de secundaria de toda Francia, y a los sindicatos convocaron también una huelga de profesores, mientras el gobierno del presidente Emmanuel Macron luchaba por contener unas protestas cada vez más violentas por las condiciones en las aulas y la financiación. Desde el lunes pasado, unas 5.000 personas, en su mayoría adolescentes, han sido detenidas en todo el país y decenas han resultado heridas. Allá en Foncault, portavoz de la Policía Nacional, dijo el sábado que más de 600 agentes de la policía también habían resultado heridos. Se ha producido agresiones contra profesores y ciudadanos, mientras que los daños materiales se estima que en decenas de millones de euros. El jefe de la policía de París, Patrice Faure, en una carta abierta publicada en X antes de las nuevas protestas, previstas a partir del próximo martes, dijo que quienes habían iniciado el movimiento ya no lo controlaban y pidió a los estudiantes que abandonaran los cierres de colegios y los disturbios en favor de formas pacíficas de protesta. Es hora de volver a formas pacíficas de acción. Así lo escribió Faure, señalando que los padres también tienen la responsabilidad de alejar a sus hijos de lo que describió como la influencia de los alborotadores profesionales y sus simpatizantes. Los sindicatos estudiantiles también han convocado una jornada nacional de manifestaciones para el martes. Las autoridades de seguridad temen que una protesta organizada en el centro de París, en particular, pueda dar lugar a nuevos actos de violencia ante la preocupación de que grupos anarquistas de extrema izquierda puedan apropiarse del movimiento. Muy breve y regresaremos con más información aquí en Todas las Mañanas. Volvemos.
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1: Seguimos en esta mañana con más información, 7:49, y vayamos a lo que acontece en los deportes. Pues déjeme decirle que pues viene el último tango ya, cuándo y dónde ver la despedida de Lionel Messi, muchos se preguntarán, y pues ya se despide de esta selección pues argentina, también en su momento lo comentamos, y es que Lionel Messi tendrá el próximo martes 6 de octubre, o sea, el día de mañana, su último partido en la selección nacional de Argentina, después de 21 años, el delantero de Inter Miami, pues ya visitará por última vez los colores del albiceleste, y es que el rival para la despedida de la selección nacional de Benín, ellos serán los que, bueno, encargados de enfrentar a esta selección, un equipo africano ubicado en la posición número 93 del ranking de la FIFA. El enfrentamiento representará el último partido del capitán argentino con su selección, más allá de las características del aniversario. Bueno, la despedida pondrá fin a una trayectoria de 21 años con Argentina, periodo en el cual Messi consiguió títulos con la selección mayor y también con representativos juveniles. Su recorrido incluyó campeonatos continentales, una Copa del Mundo y otros logros internacionales. En México, el partido entre Argentina y Benín estará disponible exclusivamente a través de la plataforma ViX en su plan Premium. El encuentro comenzará a las 16 horas en tiempo del centro de México. Bueno, la plataforma de streaming que transmitió en su totalidad la Copa Mundo del Mundo, bueno, 2026, para territorio nacional, será el único medio en el cual vamos a poder ver este partido. El principal campeonato obtenido por Messi con Argentina es la Copa del Mundo de Qatar 2022, conquistada después de vencer a Francia en la final. El jugador también disputó otras dos finales mundialistas en Brasil 2014 y en el Mundial 2026, que bueno, terminaron con el combinado argentino como subcampeón. Su palmarés con los representativos nacionales también incluyen logros en categorías menores, y es que en el 2005 consiguió la Copa del Mundo Sub-20, en el 2008 obtuvo la medalla de oro en los Juegos Olímpicos de Beijing. Además de los títulos, bueno, Messi dejará a la selección como un máximo goleador histórico. El argentino suma 125 goles en 207 partidos con la albiceleste. En los mundiales, Messi acumula 21 goles y ocupa el segundo lugar de la clasificación histórica. El primer puesto corresponde a Mbappé, quien registra 22 anotaciones. Bueno, el partido del martes ante Benín marcará así el cierre de una etapa de 21 años para Messi con la selección argentina, con pues un último encuentro que comenzará, como bien lo comentábamos, a las 4 de la tarde, tiempo de México, y lo podrán ver a través de esta plataforma ViX Premium. En otra información, algo que también le habíamos adelantado, el director técnico de Portugal pues rompe el silencio sobre el futuro de Cristiano Ronaldo, y es que tras la tormenta generada por la abrupta salida de Cristiano Ronaldo en la concentración lusa antes del choque contra Dinamarca, el entrenador de la selección de Portugal finalmente fijó su postura y dejó todo en manos de este jugador. Lejos de cerrar el capítulo de forma drástica, el estratega rebajó la tensión y dejó sobre la mesa la posibilidad de que el histórico atacante vuelva a vestir la camiseta del combinado lusitano. Luego del compromiso disputado por los conjuntos portugués, el director técnico atendió a los medios y abordó de frente el conflicto con este jugador, calificando como todo lo sucedido como un tema menor que aún tiene solución en corto plazo. No sé qué va a pasar, para mí todo está abierto, tiene que decidir su vida antes de la convocatoria, si está jugando y quiere estar en la selección nacional, pues puede volver cuando quiera, ¿por qué no? Fue un malentendido y en mi opinión es difícil de resolver, por lo cual en lo que a mí respecta, todo está bien, cuando se resolverá, no lo sé, ya volveremos este partido a acabar cuando acabe de terminar, explicó el timonel, lo recibimos con los brazos abiertos, esto es lo que dijo el director técnico. El vestidor luso buscará mantener el enfoque en la cancha tras lograr el resultado positivo en su último encuentro. Sin embargo, el estratega dejó en claro que no existe resentimientos hacia el astro de 41 años y que el grupo pues vaya, mantendrá el respeto intacto si decide reintegrarse, pues al día siguiente si lo hace, el llamado pues ahí está, y bueno, cualquier jugador es bienvenido, obviamente estamos contentos con los resultados, yo estoy contento, y si Cristiano regresa, lo vamos a recibir con los brazos abiertos, ya sea Cristiano o cualquier otro jugador. Me concentro en mi trabajo, en jugar el fútbol y ayudar a la selección. Estoy muy feliz al jugar todos los partidos y por las victorias, así concluyó el director técnico de Portugal. Vamos a pausa, comercial. En un instante regresaremos. Recuerden que a las 8 de la mañana tenemos las mañanitas para todos los que cumplen años o festejan algo en especial el día de hoy. Hay oportunidad todavía para que nos mande a su pues festejado el día de hoy y poderlo felicitar. Así que ahí está el WhatsApp abierto. Regresamos, 7:54. Volvemos.
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3: Ocho de la mañana en punto, ya a las 8:00 en este lunes, ya 5 de octubre de este 2026. Y bueno, felicidades a todos los que hoy cumplen años o festejan algo en especial. Tenemos la felicitación para Erika Alejandra Chávez Pizarro, que cumple años el día de hoy. Felicidades al señor Rogelio Orona Zamora, también en su cumpleaños lo felicitamos. A la licenciada Claudia Elena Tejada Partida, hoy en su cumpleaños también vaya un saludo, la felicitación. A Lilia Santaella Abud, que cumple años hoy también, felicidades. A la señora Edna Ochoa de Herrera, también la felicitamos en esta mañana por su cumpleaños. David Quiroga Solís, en su cumpleaños, felicidades. Al señor Antonio Gerardo Sol, también hoy en su cumpleaños, felicidades. Y también vamos a felicitar a través del WhatsApp, que nos hacen llegar también algunos mensajes que agradecemos mucho. Felicitaciones a Lixet Carolina Pacheco Pérez por sus 27 años de vida. Le deseamos lo mejor, toda su familia, así que felicidades y bueno, que la pasen de lo mejor y pues muchísimas felicidades. Vayamos a las mañanitas.
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5: ¿Qué pasó? ¿Qué pasó, muchachos? Si no vamos a rapear, hombre. Es en español, qué bárbaros. ¡Venga!

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1: 8:10 a.m. Gracias por acompañarnos aquí en Todas las Mañanas. Vamos a la información local, lo que acontece en nuestra entidad, en nuestro estado. Y bueno, déjeme comentarle que falta de empleo es un riesgo para la salud mental. Esto lo señala el Colegio de Psicólogos de Durango. Los problemas económicos, la escasez de recursos y la falta de empleos, pues son factores determinantes en el deterioro de la salud mental de la población. Así lo advirtió el vicepresidente del Colegio de Psicólogos de Durango, Jorge Enrique Loera Castañeda. El especialista explicó que la falta de oportunidades económicas pues desencadena una incapacidad en las personas para mantener la estabilidad emocional, lo que en muchos casos deriva de una sobrecarga emocional difícil de gestionar sin la contención adecuada. Uno de los factores de riesgo en la salud mental es parte también la economía, el desempleo, la escasez. Todo esto pues va a llevar a situaciones que a veces pues una falta de gestión emocional, también es una falta de contención emocional que a veces pues nos sobrepasa. A esto le llamamos dentro de la psicología la sobrecarga emocional. Enfatizó que tanto el riesgo de suicidio como ciertas enfermedades con compromisos cognitivo, como el Alzheimer, pues tienen raíces comunes, entre las cuales están el pues dolor físico y psicológico, así como la sobrecarga emocional y también el aislamiento. Todo esto va de la mano con la escasez económica, en cuestión de lo necesario para vivir siempre va a ser la incapacidad de sentirse estable. Y es que la carencia de herramientas para la gestión de emociones y la falta de redes, pues también el apoyo agravan las situaciones de crisis y que representan un riesgo. Asimismo, el sufrimiento prolongado sumado a condiciones de aislamiento social incrementan la vulnerabilidad de los pacientes. En el caso de la escasez económica, pues limita el acceso a condiciones mínimas de bienestar, generando un estado constante de estrés y desestabilización también. Finalmente, el psicólogo subrayó la importancia de visibilizar estas problemáticas y así reforzar la atención oportuna para prevenir consecuencias graves en la salud emocional de la ciudadanía duranguense. Bueno, pues la Comisión Estatal de Derechos Humanos de Durango ha recibido 12 quejas contra elementos de la Defensa y la Guardia Nacional. Y es que la Comisión Estatal de Derechos Humanos de Durango ha recibido estas 12 quejas aproximadamente contra elementos de la Secretaría, tanto de la Guardia Nacional como de la de Sedena. Informó lo anterior la presidenta de dicha comisión, Carla Obregón Avelar, quien explicó que al tratarse de autoridades del orden federal, las denuncias no corresponden a la jurisdicción de este organismo estatal, por lo cual han sido canalizadas a la Comisión Nacional de Derechos Humanos para su investigación y también seguimiento correspondiente. El titular del organismo destacó que la prioridad de la Comisión Estatal de Derechos Humanos aquí en Durango, pues es brindar atención integral y evitar que las personas que buscan apoyo se sientan solas o desorientadas sobre las autoridades a cuales hay que acudir. Por ello, se les proporciona acompañamiento y contención de carácter psicológico. En tal sentido, detalló que durante el último año de la Comisión, pues ha brindado 754 atenciones psicológicas a un total de 507 personas. Una primicia de la Comisión Estatal de Derechos Humanos es que si busca ayuda no se vaya ni se sienta sola, sin saber incluso a qué autoridad puede acudir y brindarle ese acompañamiento de carácter psicólogo y también orientación, así lo enfatizó. Bueno, pues aumenta desfogue de la presa Guadalupe Victoria tras estas fuertes lluvias en Durango. Las fuertes lluvias registradas el viernes en la cuenca alta de la presa Guadalupe Victoria obligaron a incrementar la liberación de agua durante este sábado 3 de octubre, y es que las maniobras continuarán durante la noche mientras se vigila el comportamiento de las entradas pues al embalse. De acuerdo con la Comisión Nacional de Agua, una fuerte corriente ingresó a la presa durante la madrugada tras las precipitaciones de la tarde y noche del 2 de octubre. Ante este aumento, a las 8 horas comenzaron las maniobras preventivas mediante los vertederos controlados con una descarga inicial de 9.761 metros cúbicos por segundo. Esta liberación se sumó a las extracciones habituales por la obra de toma, que al inicio eran de 29.443 metros cúbicos por segundo. Conforme aumentó la llegada de agua, bueno, la dependencia ajustó las descargas de manera gradual. Para las 18 horas del sábado reportó un gasto de desfogue de 115 metros cúbicos por segundo frente a una entrada de 103 metros cúbicos por segundo. Esto significa que al momento de ese corte, bueno, el caudal de salida superaba el de ingreso, una condición que permitía regular el nivel del embalse. Sin embargo, las cifras corresponden a las mediciones de esa hora y pueden cambiar conforme evolucione el escurrimiento de las lluvias. El comunicado no precisa el porcentaje de almacenamiento de la presa ni cuánto tiempo será necesario mantener las descargas de estos niveles. Personal técnico de la Conagua continuará monitoreando las condiciones meteorológicas y los escurrimientos de la cuenca para ajustar la operación durante la noche, esto con el objetivo de proteger la infraestructura y las zonas cercanas. La dependencia pidió a la población atender las recomendaciones preventivas de Protección Civil y también de las autoridades locales, así como mantenerse pendiente de los avisos sobre la evolución del desfogue. Y en cuanto al clima en Durango para hoy lunes, pues será lluvioso y con fuerte descenso en temperaturas en la capital. El inicio de la semana llegará a Durango con un panorama mucho más fresco que el registrado durante los últimos días de septiembre, y es que para hoy lunes 5 de octubre la capital tendrá temperaturas considerablemente más bajas y nuevamente aparece una alta probabilidad de lluvia durante la jornada. Los modelos consultados colocan a la ciudad de Durango con temperaturas mínimas cercanas a los 16 grados centígrados y máximas de apenas 20 a 21 grados, muy por debajo de los valores superiores a 30 grados que todavía se registraban hace unas semanas. Además del descenso térmico, el pronóstico mantiene presencia de lluvia ligera durante distintos momentos del lunes, con cielo mayormente nublado y vientos del noroeste. Algunos modelos elevan la probabilidad de precipitación hasta 100%, aunque los acumulados previstos serían considerablemente menores a los registrados durante los episodios más intensos de los últimos días. El cambio ocurre después de un fin de semana marcado por lluvia y alta humedad en la capital, por lo cual será importante mantener precaución en calles y zonas donde todavía existen encharcamientos, así como en vialidades cercanas a arroyos o puntos de escurrimiento. En la comarca lagunera, particularmente en Gómez Palacio y Lerdo, el lunes será más templado de lo habitual. Para Gómez Palacio se prevé una máxima cercana a los 26 grados y en una mínima de alrededor de los 19 grados, con cielo parcialmente nublado y probabilidad de lluvia relativamente baja. El contraste será todavía mayor hacia la zona serrana, y es que en El Salto el termómetro podría mantenerse

0: cambio notorio para la capital duranguense, menos calor, cielo más cerrado y lluvia nuevamente en el pronóstico. Las recomendaciones serán salir con una prenda ligera para el fresco, considerar paraguas y conducir con precaución ante pavimento mojado o reducción de visibilidad. Vamos a una pausa y regresaremos con más información. 8:19, ya volvemos.
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2: Creo que se tiene una proyección para el próximo año, en lo cual podría comenzar la dispersión de esta mosca en el territorio estatal y un recurso específico para el combate. Apuntó que esta medida dependerá del combate de la plaga de la zona de la frontera, después de conocer los resultados que se tengan en Chihuahua, donde, bueno, ya se han dispersado moscas, seguiría Sonora y posteriormente podría realizarse la dispersión en Durango. En México se combate el gusano barredor del ganado mediante la liberación masiva de moscas estériles producidas en la planta de Metapa en Domínguez, Chiapas, por la cual la dispersión en todo territorio nacional debe esperar. Además de que se está proyectando para el combate y la prevención del gusano barrenador, esto con el recurso que se va a destinar, bueno, para el 2027, el funcionario precisó que continúan las capacitaciones con los productores ganaderos de manera local. Dijo que se ha capacitado a más de 3,500 productores en temas relacionados con la prevención, el reporte de casos y también la atención de heridas. Y bueno, comentarle también de esto que se ha implementado en Durango, las cámaras que ya se instalaron por la avenida 20 de noviembre. Y muchos se van a preguntar cómo funcionan o qué va a pasar. Quienes circulan por la avenida 20 de noviembre, una de las vialidades con mayor movimiento en la ciudad de Durango, quizás ya notaron nuevos dispositivos.

0: colocados debajo de algunos de los puentes. A simple vista parecen, bueno, cámaras de seguridad convencionales. Sin embargo, el conjunto incluye diferentes equipos orientados hacia los carriles y elementos compatibles con sistemas especializados para la identificación de vehículos y lectura automática de matrículas. La instalación forma parte del reforzamiento de la videovigilancia en esta importante arteria de la capital, donde se busca aprovechar la tecnología no solamente para observar lo que sucede, sino también para detectar vehículos de interés para las autoridades. Entre los dispositivos pueden observarse cámaras tipo bala, equipos cilíndricos de iluminación y gabinetes que pueden alojar componentes eléctricos, esto de comunicación o procesamiento. Aunque sin las especificaciones técnicas no es posible establecer la manera y modelo de los aparatos, su configuración es compatible con sistemas de reconocimiento automático de matrículas conocidas como LPR o ANPR. A diferencia de las cámaras convencionales, estos sistemas están diseñados para conseguir imágenes suficientemente claras de las placas, incluso cuando los automóviles se encuentran en movimiento. Los dispositivos cilíndricos pueden funcionar como iluminadores especializados, ayudando a distinguir la matrícula ante diferentes condiciones de luz, reflejos o sombras. Y bueno, pues la parte más interesante, una vez captada la imagen, este software localiza la matrícula y mediante el reconocimiento óptico de caracteres convierte sus números y letras en información digital. La placa deja entonces de ser solamente una fotografía y se convierte en un dato que puede compararse automáticamente con registros o lista de vehículos de interés. Si el sistema está conectado a las bases correspondientes y encuentra coincidencia con una unidad que cuenta, por ejemplo, con reporte de robo, puede generar una alerta para que las autoridades realicen la verificación. Además de la matrícula, estos sistemas pueden registrar información como fecha, hora, lugar de detección y sentido en el cual circulaba este automóvil. La colocación de estos dispositivos coincide con la aplicación de la infraestructura tecnológica de seguridad aquí en Durango. A principios de octubre, autoridades estatales informaron sobre la incorporación de nuevos arcos carreteros de monitoreo vehicular, mientras que la avenida 20 de noviembre se confirmó el reforzamiento de la videovigilancia y su comunicación con los sistemas de monitoreo de seguridad. Por ahora, no se ha informado que las cámaras instaladas de esta avenida sean utilizadas para generar fotomultas. Su función anunciada está relacionada con vigilancia e identificación vehicular. Así, las nuevas cámaras no solamente pueden servir para observar el tránsito, la tecnología permite también convertir el paso de un automóvil en información que eventualmente ayuda a localizar unidades buscadas por las autoridades. Bien, pues habrá vigilancia para evitar actos de vandalismo a monumentos e infraestructura aquí en Durango. La reparación de monumentos y figuras de bronce que se encuentran en el centro histórico requieren una importante inversión, por lo cual las autoridades pues ya buscan la manera de gestionar recursos para su reposición en coordinación entre los gobiernos municipal y estatal. La gerente del centro histórico, Minka Hernández Campuzano, reconoció que los trabajos de mejora, sobre todo en las estructuras o esculturas que se encuentran en las alamedas, representan un costo elevado. Mientras se consigue el recurso para la rehabilitación, comentó que se ha reforzado la vigilancia y la seguridad en el centro histórico, pues incorporaron 50 cadetes que realizan rondines en esta zona. En lo que se está trabajando, dijo, es mejorar la infraestructura urbana que ha sido dañada por actos de vandalismo, por lo cual se realizan labores de limpieza y rehabilitación. En cuanto a los monumentos que presentan daños y que son propiedad del empresario o en particular, comentó que se dialogará con los propietarios para que puedan rehabilitar estos espacios, atendiendo las indicaciones que señale el personal del Instituto Nacional de Antropología e Historia. La funcionaria indicó que el cuidado de la infraestructura y los monumentos, esto en el primer cuadro de la ciudad, corresponde a todos, aunque reiteró que se reforzará la vigilancia pues para evitar que se registren más actos de vandalismo mediante la presencia de elementos de la policía estatal y municipal. 8:28. Déjeme decirle que llevan a escuelas herramientas para prevenir la violencia entre niñas, niños y adolescentes. El gobierno del estado busca acercar a niñas, niños y adolescentes pues información que les permita conocer sus derechos, identificar situaciones de violencia y saber dónde pedir ayuda. A través del Instituto Estatal de las Mujeres se han realizado actividades dentro de las ferias de salud, esto con jornadas informativas y lúdicas en escuelas y espacios comunitarios. Las acciones incluyen juegos y dinámicas como Jenga, Jumbo, memoramas sobre los derechos de niñas y niños y adolescentes, loterías sobre derechos sexuales y la cartilla de los derechos de las mujeres en formato ampliado. También se distribuyen violentómetros, folletos informativos y ejemplares de la cartilla de los derechos de las mujeres. En las escuelas secundarias se entrega preservativos como material preventivo e informativo para contribuir la prevención de las infecciones de transmisión sexual. De acuerdo con este instituto, el Instituto Estatal de las Mujeres, las jornadas realizadas del 1 de julio a la fecha han llegado a 1,578 personas en distintos puntos de la ciudad. Entre los espacios visitados se encuentra la Escuela Primaria Fania Nitúa, la Ciudad del Anciano, del DIF, la Facultad de Economía, Contaduría y Administración de la UGED, la Escuela Secundaria Técnica Número 1, el Polideportivo 450 y la Escuela de Ciencias y Tecnológicas de la Universidad Juárez del Estado de Durango. Del total de personas atendidas, 715 fueron niñas, 697 fueron niños y 85 mujeres y también 81 hombres. La directora de este instituto, Grecia Hernández Carrasco, participa en estas acciones enfocadas en promover el conocimiento de los derechos, la igualdad y la prevención de las violencias. La intención es que niñas, niños y adolescentes cuenten con herramientas para reconocer situaciones que puedan ponerlos en riesgo y conozcan las instituciones en las cuales, bueno, puedan pedir ayuda, orientación o apoyo también. Durango amplía estrategia de alfabetización a 274 escuelas. La estrategia de alfabetización en Durango crecerá durante el ciclo escolar 2026-2027 para alcanzar a más niñas y niños de los primeros grados de primaria. A través de la Secretaría de Educación del Estado, el gobierno estatal refrendó su alianza con Fundación Instituto Natura México, esto para fortalecer el aprendizaje de la lectura y escritura mediante formación docente, seguimiento de avances y acompañamiento pedagógico. El programa contempla atender a 18,277 estudiantes, 1,182 docentes y 274 escuelas en Durango. La cobertura representa un crecimiento cercano al 40% respecto al ciclo anterior, cuando participaron 196 planteles y 894 docentes, con beneficio para más de 17,000 estudiantes. En comparación con el periodo anterior, se incorporaron 78 escuelas, 288 maestras y también maestros, más el esquema de acompañamiento. El trabajo contempla herramientas para que los docentes puedan identificar los avances de aprendizaje, tomar decisiones pedagógicas y así fortalecer las prácticas de enseñanza de acuerdo con las necesidades de cada comunidad escolar. Durante un encuentro realizado el pasado 1 de octubre, autoridades educativas estatales, representantes de Fundación Instituto Natura México y organización aliadas formalizaron ya la comunidad de esta colaboración. El secretario de Educación, José Guillermo Adame Calderón, señaló que la niñez y la juventud representan una prioridad para el trabajo educativo para la generación de mejores oportunidades. Por su parte, Silvia Alicia Ojeda Espejel, directora de la Fundación Instituto Natura México, destacó que lograr que niñas y niños aprendan a leer y escribir oportunamente requiere coordinación, acompañamiento y fortalecimiento de las capacidades dentro del sistema educativo. La estrategia mantendrá como uno de sus principales objetivos fortalecer los aprendizajes fundamentales desde los primeros años de primaria. 8 de la mañana con 32 minutos, tiempo de hacer una pausa. Regresamos con más información.
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1: 8:36 a.m. Vamos al obituario el día de hoy por parte de Funerales Hernández. Falleció Efrén Álvarez del Castillo González. Se vela en la sala La Piedad. Sus honras en Templo de Fátima del Carmen. Hoy 5 de octubre a las 12 horas se despide en Panteón Jardín. Falleció la maestra Ana María Montenegro Cesaretti. Se está velando en sala Resurrección. Sus honras Catedral Basílica Menor. Hoy 5 de octubre a las 12 horas se despide para su cremación. Y vayamos a lo que es por parte de Velatorio Garrido. Falleció Héctor Rafael Briceño Ramírez, de 60 años. Se vela en la Capilla 2 de Velatorios Garrido, Matriz 5 de febrero. Sus honras están pendientes. Falleció Leonardo de Alto Mendoza, de 61 años. Se vela en Capilla 3 de Velatorio Garrido, Matriz 5 de febrero. Sus honras hoy 5 de octubre a las 11 horas en el Templo Talpa. Se despide en el Panteón Getsemaní. Falleció Miguel Gurrola García, de 73 años. Se vela en Capilla 4 de Velatorios Garrido, Matriz 5 de febrero. Sus honras hoy lunes 5 de octubre en el templo, pues se dice directo, y se estará despidiendo en Candelaria del Alto el Mezquital, en este panteón de aquel lugar. Falleció Tereso Gallegos Cruz, de 77 años. Se vela en Capilla 5 de Velatorios Garrido, Matriz 5 de febrero. Sus honras hoy lunes 5 de octubre a las 16 horas en el Templo Ascensión de María. Se despide en Panteón Garrido. Falleció Eber Jesús Alemán Aragón, de 30 años. Se vela en Capilla 6 de Velatorios Garrido, Matriz 5 de febrero. Sus honras están pendientes. Falleció Fidel Ávila Chacón, de 68 años. Se vela en domicilio conocido, calle 24 de Mayo, Colonia Miguel de la Madrid. Sus honras están pendientes. Falleció María Reyes González Aquino, de 90 años. Se vela en domicilio conocido, calle Neptuno, número 112, en la Colonia Valle Sol. Sus honras están pendientes. Falleció Antonio Deras Venegas, de 80 años. Se vela en domicilio conocido del Mezquital Durango y sus honras están pendientes. Hasta aquí el obituario. Vayamos a una breve pausa. Regresamos.
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2: Muy buenos días. Estamos en una mañana más aquí en Comiendo Saludable. Hoy te hablaremos de los tés que te pueden ayudar a tener una mejor presión arterial. Estas plantas te ayudan a tener un valor correcto de presión sanguínea, pero no deben de sustituir ningún fármaco. Siempre es buen momento para deleitar tus sentidos en el aroma y sabor de ciertas plantas milenarias. Según los estudios, 1,5 billón de personas padecen hipertensión en todo el mundo. Conocer cómo regular la presión arterial de forma natural es muy importante para prevenir estos trastornos. La presión arterial, también conocida como hipertensión, pueden desencadenar enfermedades cardiovasculares, ataques cardíacos, cardiopatías y accidentes cerebrovasculares. Muchos son los factores que regulan la presión arterial, por lo que ante cualquier síntoma es importante acudir a un médico para recibir asesoría profesional y seguimiento completo. Mantener la presión arterial controlada es posible de muchas maneras desde los diferentes ámbitos de nuestra vida cotidiana. Lo primero que recomiendan los especialistas es cambiar nuestra alimentación y estilo de vida. En muchos casos es suficiente aplicar cambios sencillos a la rutina diaria y asumir un tratamiento natural a base de infusiones o suplementos naturales. Una alimentación adecuada a nuestro requerimiento, una actividad física que se adapte a nuestras capacidades para hacer deporte y una vida social satisfactoria son las bases no solo para prevenir o combatir la hipertensión, sino para mantener nuestra salud óptima. La tensión arterial alta puede que pase de inadvertida. Sin embargo, es posible que cierto malestar de causa desconocida sea producto de la presión elevada. Algunos posibles síntomas de hipertensión son dolor de cabeza, zumbido de oídos, sudores no justificados, enrojecimiento de las mejillas, mareos, debilidad de cansancio, palpitaciones, sensaciones de falta de aire, dificultad para conciliar el sueño y sangrado nasal. Las infusiones que sirven para la hipertensión son el ajo, hojas de moringa, hojas de semilla de zanahoria, té blanco. No obstante, antes de tomar infusiones para bajar la presión arterial alta, es importante que si está siguiendo algún tratamiento médico para esta afección, consulte antes con su especialista ante esta combinación con estos remedios. Así te asegurarás de que no interfieran con el mismo. Mi nombre es Cristina Corral, nos escuchamos a la próxima.
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1: Vix compartió el primer adelanto de la serie Timbiriche y a sus personajes, así como el elenco que dará vida a los integrantes del icónico grupo. La serie Timbiriche llegaría en octubre a Vix y es inspirada en uno de los fenómenos musicales más relevantes de los 80s y 90s en México. La serie Timbiriche promete contar la historia que marcó a sus integrantes debajo del escenario y este será el elenco. Emilio el Tigre Azcárraga, Luis de Llano, Sasha Sokol, Ben Ibarra, Paulina Rubio, Thalía, Eric Rubín, Diego Schoening, Mariana Garza, Alex Bauer, Eduardo Capetillo y Edith Márquez. Trascendió que los actores Michael Ronda y Leo de Luglio forman parte del elenco de la serie de Timbiriche, pero se desconocen qué personajes realizarían. La serie de Timbiriche se estrenaría el 9 de octubre a través de Vix y posiblemente se transmita por Las Estrellas, pero aún no se ha anunciado su lanzamiento en televisión abierta. Timbiriche, la serie, tendría 8 episodios y cada uno duraría 45 minutos. Este proyecto está inspirado en las historias que rodearon a Timbiriche a lo largo de su trayectoria. Durante el primer avance de la serie, se menciona el nombre de Sasha y Luis de Llano, por lo que la historia podría tocar el caso de abuso denunciado en 2022 por la cantante. La serie de Timbiriche contaría los inicios del grupo hasta la adolescencia de sus integrantes y los cambios que marcaron a una generación. En redes sociales se viralizó un momento en el que la policía británica corrió a la banda El Recodo por tocar cerca del Tower Bridge en Londres. Con una sonrisa en el rostro, los integrantes de El Recodo siguieron la indicación y empezaban a guardar sus instrumentos. Banda El Recodo está de gira en Londres, donde se presentó el 20 de septiembre de este 2026 en Coco, un recinto ubicado en la capital. El momento ocurrió cuando la agrupación sinaloense Banda El Recodo intentó tocar frente a un grupo de personas en las inmediaciones. Segundos después apareció un elemento de seguridad que intervino y les pidió detener la música y retirarse. En redes sociales, la agrupación compartió un mensaje en el que expresó que su intención era llevar su música hasta Londres. Y es que Banda El Recodo está de gira por Europa, con presentaciones en varias ciudades del viejo continente. El recorrido incluye grandes ciudades como Roma, Dublín, Londres, Sevilla, Valencia, Madrid, Ámsterdam, Múnich y Zúrich. En el caso de Londres, la agrupación tiene programada una presentación el 20 de septiembre, recinto ubicado en la capital británica. La separación de Jess and Joy sigue generando polémica ahora por los mensajes de Mónica León, esposa de Jesse Huerta, quien habló en redes sociales sobre los límites sanos incluso con las personas que se aman. El amor sabe poner límites y ese es el amor más puro, porque amar es respetar la libertad del otro sin abandonar la propia. Es dejar ser, dejar vivir y cuando es necesario saber hasta dónde llega. Aunque Jesse Huerta aseguró de ser lo mejor para su hermana, las declaraciones de su esposa Mónica dieron otra perspectiva al distanciamiento. Cercanos señalan que la ruptura de Jess and Joy podría estar vinculada a conflictos tras el fallecimiento de su padre, Eduardo Huerta, lo que realzó las especulaciones sobre dinero y tensiones familiares. Mónica León, la esposa de Jesse Huerta, ahora está metida en la polémica de la separación de la agrupación, pues dejó unos mensajes en redes sociales que han desatado controversia. Pese a que Jesse Huerta dejó ver que le desea todo lo mejor a su hermana y apuntó a que busca priorizar su bienestar, los comentarios de su esposa estarían dando otra perspectiva de lo que realmente sucedió. A través de redes sociales, Mónica compartió un comunicado en donde habló de los límites sanos que se deben poner aún con las personas que amas y que esto debe ser traducido al respeto. Sumado a este comunicado, la esposa de Jesse también dejó una historia en Instagram en donde externó: la verdad siempre sale a la luz y siempre, siempre triunfa. Si bien Jesse aún ha hablado de forma certera de la decisión que lo llevó a separarse de Jess and Joy, e incluso las declaraciones de su esposa también regresaron a dar más polémica. Ahora cercanos argumentan que todo cambió tras la muerte de su padre y unos dicen que la esposa de Jesse podría ser la nueva Yoko Ono. En los espectáculos, Liz Vázquez.
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2: 8 de la mañana, 48 minutos. Gracias, gracias de verdad por acompañarnos en esta mañana. Y vayamos a lo que ha acontecido en lo que es en las notas policíacas. Y bueno, pues comentarle que detienen en Durango un hombre que conducía un vehículo robado con violencia en Sinaloa. Un hombre fue detenido en el municipio de Durango cuando circulaban en un vehículo que contaba con reporte de robo con violencia en el estado de Sinaloa, ocurrido desde julio de 2024. La detención se realizó como parte de las acciones del operativo Dragón, cuando elementos de la policía estatal detectaron a la altura del poblado Navacoyán una camioneta de la marca Hyundai línea Creta modelo 2024 color gris y sin placas que circulaba, bueno, pues a exceso de velocidad y de manera aparentemente irregular. El conductor fue identificado como Edgar Eduardo, de 36 años y originario de Torreón. Al solicitarle la documentación de la unidad, manifestó que pues no contaba con ella. La consulta del número de la serie de la plataforma México confirmó que el vehículo tenía reporte de robo con violencia en Sinaloa. De acuerdo con el reporte, las investigaciones también contemplan una posibilidad o una posible relación del detenido con tres hombres aprehendidos en el 29 de septiembre, quienes presuntamente, bueno, participaron en un robo violento de un vehículo, Lerdo, y viajaban, pues, en otra unidad con reporte de robo. Este, pues, posible vinculación debería ser establecida por la autoridad ministerial. El detenido y el vehículo fueron puestos a disposición de la Fiscalía General del Estado, esto para la integración de la carpeta de investigación y la determinación de la probable responsabilidad que corresponda. Un adulto mayor resulta lesionado tras caer en calles del centro histórico. Un sepultuario resultó lesionado en la ceja derecha luego de caer de su propia altura en la calle Bacortiz de la zona centro de la ciudad de Durango. El incidente ocurrió poco después de las 19 horas del pasado sábado fuera del establecimiento de comida china entre las calles Victoria y Francisco y Madero. Paramédicos de la Cruz Roja acudieron al lugar para revisar al hombre y atender la herida. De acuerdo con el reporte, no requirió traslado hospitalario y se retiró por sus propios medios. Pues un joven está grave, fue herido con un arma blanca por un sujeto en Jardines de Cancún. Este varón de 18 años de edad resultó con tres heridas de arma blanca, dos en el tórax y una en el abdomen, luego de ser agredido por un sujeto que viajaba en una motocicleta en la colonia Jardines de Cancún. Y bueno, de acuerdo con las primeras versiones, los hechos ocurrieron alrededor de la 1:30 horas del pasado domingo, cuando el joven caminaba por la calle Puebla acompañado de dos amigos. En ese momento se aproximaron dos hombres a bordo de una motocicleta color gris y uno de ellos descendió para agredirlo con un arma blanca. El lesionado pidió ayuda a una persona que pasaba por el lugar, quien solicitó una ambulancia. Paramédicos lo estabilizaron y posteriormente lo trasladaron al Hospital General 450, donde fue diagnosticado con heridas punzocortantes en tórax y abdomen. El reporte inicial lo ubicó en estado grave y con pronóstico reservado. La agresión fue reportada al personal de homicidios de la Fiscalía General del Estado para las investigaciones correspondientes. Detuvieron a una mujer que intentó sacar mercancía sin pagar de un supermercado aquí en Durango. Bueno, pues una mujer fue retenida en un supermercado en la zona sur de la ciudad de Durango, luego de que presuntamente intentara sacar mercancía sin pagar, aunque el establecimiento decidió no presentar denuncia formal. El hecho ocurrió alrededor de las 17:30 horas del pasado sábado en un establecimiento ubicado en el Boulevard Domingo Arrieta. De acuerdo con las versiones del lugar, bueno, personal de la prevención detectó a la persona o esta mujer cuando ocultaba artículos entre sus ropas y cruzaba la línea de caja sin realizar este pago. En la salida fue retenida y, según se dijo, que a los policías que llegaron al lugar, que sacó los productos cuyo valor total fue estimado en 150 pesos, debido a que el establecimiento manifestó que no procedía legalmente, la mujer únicamente fue detenida por una falta administrativa. Una mujer resultó lesionada tras sufrir accidente en su motocicleta. Con diagnóstico de una fractura de meseta tibial, ingresó al Hospital General 450 de la ciudad de Durango una mujer de 26 años de edad. El informe preliminar estableció que Cristina circulaba en una motocicleta de la marca Itálica de color negro cuando una camioneta blanca se le atravesó y se produjo un impacto. El incidente fue ubicado sobre las calles 5 de febrero, poco antes de llegar a Nazas. Y es que la mujer cayó de la motocicleta y fue auxiliada por paramédicos de la Cruz Roja, quienes la trasladaron para recibir atención médica. El reporte señaló que la conductora de la camioneta se retiró del lugar y que no se contaba con mayores características de la unidad. Fue detenido un hombre con orden de aprehensión por violencia familiar. y es que al contar con una orden de aprehensión vigente por el delito de violencia familiar, un hombre fue detenido durante una revisión realizada en el fraccionamiento Barcelona y este sujeto fue detenido e identificado como Alfonso, de 33 años, quien viajaba a bordo de una camioneta Ram blanca y, bueno, fue interceptado sobre la avenida Río Grande como parte de las acciones de vigilancia del operativo Dragón. Al revisar los datos de la unidad y de sus ocupantes, los agentes detectaron que Alfonso contaba con una orden de aprehensión activa por violencia familiar, por lo cual fue puesto a disposición de la Fiscalía General del Estado para el procedimiento correspondiente. El acompañante y el vehículo no presentaron irregularidades, por lo cual pudieron retirarse del lugar. Roban automóvil que dejaron con las llaves puestas, esto allá en La Virgen. Un automóvil de la marca Kia Línea Óptima fue robado afuera de una vivienda de la colonia La Virgen, luego de que, bueno, su propietaria lo dejó momentáneamente con las llaves en el interior. El robo ocurrió la tarde del sábado y, de acuerdo con la afectada, este vehículo modelo 2011 color blanco fue dejado alrededor de las 18:20 horas sobre la calle El Libro. Aproximadamente 20 minutos después, bueno, la propietaria salió nuevamente y ya no encontró la unidad. La mujer informó que habitualmente dejaba las llaves dentro del automóvil y mantenía abierta la puerta de su vivienda ante la posibilidad de alguna emergencia, y es que el vehículo cuenta con placas GCB233D. La afectada señaló que presentaría la denuncia correspondiente y proporcionaría posteriormente más información, debido a que al momento del reporte había salido a buscar el automóvil. Bueno, lo llevaban de emergencia al ISSSTE, pero murió antes de llegar a bordo de un Volt. Un hombre de 74 años perdió la vida la tarde del pasado sábado mientras era trasladado de emergencia a una clínica del ISSSTE, pues para recibir atención médica. Su estado de salud se complicó durante el trayecto y los paramédicos confirmaron que ya no contaba con signos vitales. El fallecido fue identificado como Miguel Gurrola García, de 74 años, quien padecía diabetes e hipertensión. De acuerdo con la información de su hija, pues que dio a las autoridades, los hechos ocurrieron alrededor de las 17:40 horas del pasado 3 de octubre, cuando el hombre era trasladado a bordo de un taxi Kia Río color azul, conducido por Jesús Antonio, de la empresa Volt. Según el reporte, Miguel comenzó a sentirse mal durante el día, por lo cual aproximadamente a las 13:30 horas decidieron trasladarlo desde la localidad de La Candelaria Mezquital hacia la ciudad de Durango para recibir atención médica. La familia hizo una escala con unos conocidos en el fraccionamiento Pirineos y posteriormente solicitó un taxi para dirigirse al ISSSTE. Sin embargo, durante el trayecto, el hombre presentó complicaciones respiratorias, por lo cual sus familiares solicitaron ayuda al número de emergencias 911. La ambulancia 130 de la Cruz Roja Mexicana logró acceder de contacto con este vehículo a la altura de las instalaciones de la Dirección Municipal de Seguridad Pública, donde los paramédicos valoraron al hombre y confirmaron que ya no presentaba signos vitales. Al sitio acudieron elementos de seguridad y posteriormente personal de la Fiscalía General del Estado y servicios periciales, quienes realizaron las diligencias correspondientes. Durante la inspección inicial no se observaron signos de violencia en el cuerpo. El Ministerio Público ordenó el levantamiento y traslado del fallecido al servicio médico forense para los procedimientos correspondientes. Pues se dieron con todo en el bar Rancho Alegre y los dos requirieron atención médica. Dos hombres alcoholizados protagonizaron una fuerte pelea a golpes en un restaurante bar en la colonia Hidalgo. Dadas las lesiones que sufrieron, bueno, pues ambos requirieron asistencia médica que fueron brindada por la Cruz Roja Mexicana. Uno de los lesionados es Ernesto García Sánchez, de 49 años de edad, de oficio comerciante y domiciliado en el asentamiento en mención. Entre otros, pues estuvieron estos dos sujetos golpes que tuvo una fuerte contusión en el ojo derecho. El otro es un vecino de la calle Ignacio López Rayón, Francisco Sustaía, de 62 años, un empleado que acabó descalabrado y que, pese a ser 13 años mayor que su rival, no le sacó la pelea. Los hechos ocurrieron en un establecimiento denominado Rancho Alegre, ubicado en la entrada de la mencionada localidad rural, cuando ambos se encontraban completamente ebrios. La pelea acabó con ambos afectados por hemorragias, por lo cual los testigos decidieron solicitar asistencia médica a través del 911, por lo cual una ambulancia llegó poco después para atenderlos. Al sitio llegaron también corporaciones de seguridad, pero ambos peleadores se declinaron a proceder contra su contraparte, y lo que pasó en el bar se quedó en el bar, lo que ellos argumentaron. Vamos a pausa comercial y regresamos para finalizar este noticiero todas las mañanas. Volvemos.
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0: Oye, ya son las 9 de la mañana con 20 minutos. ¿Cómo anda? ¿Qué plan? ¿Qué hay que hacer? ¿Qué hay que hacer? Buenos días. Soy La Chula y estaré con ustedes hasta las 2 de la tarde en este hermoso lunes, lunes 5 de octubre del 2026, iniciando con todo en esa mañana maravillosa. De verdad que este clima perfecto. ¿O no le pasa? ¿Le gusta a ustedes Team Calor, acaso? ¿Acaso? Yo soy Team Frío, Team mañanas nubladas, lluviecita tranquila. No. Usted no sabe. Usted no sabe lo que es el amor. Ay, no, bueno, pues estamos iniciando una semana más como debe ser, o una semana menos, no lo sabemos. No lo sabemos, pero lo que sí sabemos es que la vamos a pasar espectacular, ¿ok? Hola, buenos días, excelente lunesito, aquí los cotaiteros de Joga Granjas presentes. Eso, muy bien, muchachos, muy bien, ¿eh? 10 de 10. Un saludazo claro para ti, para Don Dólar, para Doña Patrulla, para el enojado 9000, actor, chofer, actor y todólogo del río, cerrajero, te faltó, papá Luchón, ¿eh? Y nos pudiera regalar un combo, porfis.
1: Ponte a trabajar, huevón.
2: ¡Cállese, señora!
3: Dios mío, señor, sálvame.
4: Pobre cosita fea.
0: Ahí está, dice, a ver si nos pones los celos del viento.
5: Pero lo que traes cumbia, mi chula. Mi chula noticiera, entonces... Una cumbia con la luna, ¿qué te parece?
0: Ok, perfecto, es lo que ustedes quieran. Acuérdense que es día de las tres seguiditas. Entonces vamos a poner de todo un poco. Aquí una, dijo mi sobrina, una caripotada, la neta. La capirucha, vamos a hacer de tocho morocho, ¿qué dice acá?
5: Lunes con todos los poderes.
0: ¡Obvio! ¡Obvio! Dicen que los lunes ni las gallinas ponen, pero hay que enseñarle quién es el de los huevos. Acá dice, buenos días, chula, para felicitar a mi suegra, la maestra Josefina Jiménez Morales de Cuauhtémoc, Cuéncamé, Durango, porque hoy está cumpliendo años. Quiero desearle un feliz cumpleaños de parte de su yerno y su hija Miriam Belén Quiñones Jiménez con la canción de Mi Gusto Es en Mariachi. Y puedes poner las mañanitas, vamos a ponerle 10 pesos de mañanitas como debe ser a la maestra Josefina.

0: regresan los 5 pesillos de mañanitas, como debe ser para la maestra Josefina Jiménez Morales de Cuauhtémoc Durango, que el día de hoy está celebrando su cumpleaños. Muchísimas felicidades, que la pase espectacular de parte de su yerno y de Miriam Belén. Y por supuesto le mando un abrazote. Un abrazo fuerte, fuerte, y los mejores deseos. Y ahorita mandamos Mi Gusto Es.
1: Chula, chula, chulísima.
0: Buen Hola, día. Buenos días.
1: Me complace con la polca, Rafita, macizo musical, lo de Zapateo Encabronado de la Crema Musical.
0: Ok.
1: Un saludo aquí para empezar a bailar con compa Hugo. El compa Loncho, que es Gaya, todo el equipo Talento Powers.
0: Ok, perfecto. Buenos días, chula hermosa. Pon la de Gerardo Ortiz. Ok, hola, buen día, chula, excelente inicio de semana, igualmente, feliz, feliz, feliz inicio de semana, buenas, buenas y nublados días. Oye, un favorzote, ¿podrías poner la canción, aunque sea en otra vida, de Ingrid con Edith? Porfa, chula, es que como está, que está como para estar empiernao. Ufas, ufas, ufas, ufas, ahí va la Patty Mic Mic, pero bien enfierrada. Siento que arranco la carretera, voy enfierrado por la costera. ¡Buenas!
2: ¡Qué rollo! ¡Qué onda, mi chulita! ¡Muy buenos días! ¿Cómo estás? ¿Cómo andas? Con todo el ánimo y la actitud, como siempre.

0: Okay. Mi chulita,
1: hola, buenos días.
0: Pégame eso, eso que tienes que me gusta, mi chula. Contáctamelo.
2: Ay, caray.
0: Nada, mi mente. ¿Qué te iba a decir? Estás aplaudiendo sin manos, ¿eh? Ya vi.
2: ¿Qué te iba a decir? ¿Puedes
0: poner la rolita de la arrolladora? Paro, mi chula. La de Yo me confié, por favor, sote. Te mando un abrazo con apretón de Nacha y todo.
2: Antojable
0: el día, mi chula.
2: Está antojable, está sabroso, está, ¿qué te digo? Está empiernable, ¿verdad? La neta. Oye, pues vamos directamente. Yo sé que a esas tres rolitas el llamas, ufas, le va a subir al bocinón, pero intenso, ¿eh? Gacho cucaracho. Son tres rolitas, 10 de 10. Ahí me dice nomás. A ver si sí o mejor una nota. ¡Vámonos! 9 de la mañana con 25 minutos. Buenos días. 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

0: están solicitando, ¿eh? Me encantan. Hola, buenos días, chula. Excelente mañana. No te pido rolita. Solo pasé a saludarte porque sé que 10 de 10. Ah, gracias. Qué bueno que confías en mí. Qué bueno, ¿eh? Porque si no, imagínate. ¿Oílo?
1: Que truenen, mi chula, que truenen.
2: Señora Rolas, que te pusiste, mi chula.
0: ¿Qué hubo?
2: Señora Rolas.
0: Te dije que te iban a gustar. A mí no me gusta, a mí me encanta. Casi. A ver, ¿qué dice acá? ¡Buenos días!
3: Hola, chula, buenos días.
0: Buenos días. Todo bien, excelente. Gracias, igualmente.
3: Está el día mil de mil. La
0: maravilloso.
3: Neta. Y en la mañana estaba mejor. Bueno, a mí sí me gustan esos dedos, chula. Mando un abrazo, de que tengas un excelente día. Ponte la de El cielo gris me pone sentimental, chula.
0: El cielo gris siempre me pone el corazón sentimental. Hoy no más. Dice, me podrías poner unas de Tropicalísimo Lobo. Ok, ya está. Dice, ay porfa, me convierto en un lobo. Buenos días, chula, excelente inicio de semana para todos. Te mandé solo el sticker porque ando manejando. Hasta ahorita me tocó en rojo el semáforo. Lo supuse, mi Patty Mic. Saludotes. Gracias de verdad por estar en Centonea. Felicitaciones para mi hija Lizette Carolina Pacheco Pérez por cumplir sus 27 años. Muchísimas felicidades. Buenos días, puedes mandar un saludo para mi hermana Arlet Morales hasta Cuauhtémoc, Durango, que siempre la traigo en mi corazón con la canción de la fe norteña que se llama ¿Cómo pagarte? Ya está, perfecto. Me parece excelente. Saludotes hasta Cuauhtémoc, Durango para Arlet Morales. Arlet, perfecto.
4: Buenos días.
0: Ahí mando la rolita de la fe.
4: Buenos
0: ¿okay?
4: días, mi chula, buenos días.
0: Buenos días.
4: ¿Cómo amaneció?
0: ¿Todo bien?
4: ¿Qué onda? ¿Cómo amaneció, mi chula? Que tengo un excelentísimo y bendecido inicio de semanita.
0: Gracias.
4: Aviénteme tres de los terrenarios, tres de los temerarios, mi chula.
0: Hoy.
4: Ya se la sabe, mi chula, ya se la sabe.
0: Su combo mañanero.
4: Aviéntemelo, saludotes.
5: Vente a trabajar, huevón.
6: Señora, Dios mío, señor Sánchez.
7: Pobre cosita fea.
0: Buenos días, hermosa. ¿Me podrías felicitar a mi esposo Francisco Lerma? Ayer fue su cumpleaños. Le puedes poner 5 pesos de mañanitas o la canción de mi juventud a los 40 de parte de su esposa Laura Hernández. Ahí, por favor, ahí le mando mi juventud. Chula, buenos días. Excelente inicio de semana. Gracias, igualmente. ¿Me podrías poner la de niña de la banda MS, por favor? Lindo día. Ya está, perfecto. El Motomán busca por clima 7 jóvenes para jugar a los espadazos. Oye, al otro. Abra cadabra, zancas de rana, pelos de rata, diente de gato, ojo de bruja y lengua de víbora. Oye, la otra. Anda en modo bruja la chiqui. Brujos, día chula, chulísima. ¿Cómo amanecimos hoy? Rica, sabrosa, deliciosa, chupable y masticable y bien coqueta, obvio. Aquí andamos, chula, la vuelta y corriendo al gimnasio, pero en sintonía al millón como siempre. Eso es todo. Saludos y bendiciones para todos los gozaderos, en especial para usted, chula. Dios la bendiga siempre. Le mando un fuerte abrazote bien apretujado, TQMMM. Yo también quiero mi combo. ¡Diadrede, chula, diadrede!
6: ¡Cállese, señora!
5: Dios mío, señor, sálvame.
7: Pobre cosita fea.
0: Oye, nos vamos a ir directamente con la música de Vicente Fernández. En esa mañana se van los saludos. Qué bonito, ¿ah? Qué bonito, qué chulo, qué hermoso que se reporte la gente de Cuauhtémoc, Durango. Y es el cumpleaños de la maestra Josefina Jiménez Morales. Mejor conocida como la maestra Pepis, de cariño, ¿verdad? Obviamente. Con todo el cariño y el respeto. ¡Vámonos! Su canción favorita del mundo. Mi gusto es. Son las 9 de la mañana con 45 minutos. 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
1: Ya son las 10 de la mañana con 6 minutos. ¡Ay, no! ¡Qué feo caso! Ya está saliendo el sol. No, hombre, mijo, duérmete otro ratito. Te damos chance. Descansa. Traes puro sueño. Hasta te pareces a una amiga que puro sueño trae, puro sueño, y que me voy a dormir, y que, ay, perdón, me dormí, y que bueno. Pero la dormilona es uno, ¿verdad? Luego no le andan creyendo que uno está dormido y dice, hey, sí, pues eso es lo que nos dice, que quién sé qué, y que... Pero cuando ellos se duermen, ¿qué pasa? No, pues estaba cansado, me dolía la espalda. Hola, buenos días, mi chula. ¿Podrías ponerme, porfa, la canción del próximo tonto de Banda Machos? Gracias, preciosa y excelente inicio de semana. Gracias, igualmente. Hola, viciosa. Buenos y sabrosos días. ¿Me puedes poner a Grupo Firme o a la Banda Carnaval, por favor? Saludos a mi Noemí, preciosa, viciosa. Sus deseos son órdenes. Yo sé que le gusta, le encanta, le excita, le emociona el Grupo Firme. ¿Y quién soy yo para detenerle sus buenos gustos? ¿Mi amor? Grupo Firme es Grupo Firme, que ahorita no, ni siquiera le hable. Está enojado porque no ganó ese Pérez.

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0: Del autolavado de la división 2 y un pobre cosita fea que está lavando la camioneta del plomero.
1: Pobre cosita fea.
0: Ok, perfecto, dice acá. Buenos días, mi chula. Porfa, una rolita de Tropicalísimo Lobo. Lobazo. Vamos a ir con esta rolita.

¿Sí o qué? Ah, dice el papalote. Ah, ok. Ahí está. El papalote de Tropicalísimo. Y de nuevo. Ya son las 10 de la mañana con 21 minutos. Regreso en las 3 seguiditas de...

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0: nos vamos a ir a una pequeña pausa y regresamos con las tres seguiditas. Luego llegan los brujos, así que no le cambie.
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4: Reciban un saludo fraternal de este su amigo y servidor, el maestro Juan Diego. Que usted me pueden llamar aquí en cabina, se pueden comunicar, me pueden llamar, me pueden hacer esa pregunta. La pregunta más importante de su vida, saber si vienen siendo víctimas de una brujería, de una hechicería, de un trabajo oscuro, el cual hayan realizado en contra de su vida para poderle perjudicar, para poderle dañar. Usted, hermano de mi alma, puede acercarse, puede encontrar una solución ante este problema, ante esta dificultad, este malestar que viene sintiendo, que viene padeciendo. Si usted ya está cansado de ir y visitar a médicos, habidos y por haber, pero no le encuentran, no le hallan absolutamente nada. Si usted ya está cansado de tomar medicamento, de hacerse estudios, exámenes, revisiones, pero en vez de que mejore esta salud, cada día empeora más. Si usted ya fue con personas a que le hicieran limpias, que le han pasado huevos, pirules, hierbas, saucos, pero igualmente no encuentra ningún cambio, no encuentra ninguna sanación. Hermanitos de mi alma, yo los invito para que puedan llegar aquí conmigo, para que usted ponga mis conocimientos en prueba y se desengañe de una vez y definitivamente que yo lo que digo y hago lo garantizo 100%. Que si yo le digo a usted que usted viene siendo víctima de un trabajo de brujería, se lo tengo que mostrar, se lo tengo que enseñar. Porque como dijo Santo Tomás, hasta no ver, no creer. Si usted, hermano de mi alma, no siente ningún cambio, hermanito de mi alma, yo les aquí pongo esos micrófonos para que usted mismo me diga, usted es un mentiroso, usted es una persona que realmente no sabe ni conoce lo que dice, porque yo le voy a garantizar 100% ese trabajo. Y terminando esa porquería, le voy a mostrar el rostro de ese enemigo oculto, para que sepa usted de quién cuidarse, para que se pueda apartar, para que se pueda retirar, no para llegar y tomar venganzas, sino para que nos apartemos, porque de nada nos sirve de que el día de hoy me hicieron un daño y el día de mañana yo se lo devuelvo a esa persona y esa persona me lo va a devolver. Pues vamos a empezar en un toma y dame, y eso no nos lleva absolutamente para ningún lado, no nos lleva en ningún lado beneficioso o satisfactorio alrededor de nuestras vidas. Si usted, hermano de mi alma, está peleando constantemente, permanentemente, se da cuenta que su esposo, compañero, compañera ya ha cambiado mucho, ya no es esa misma persona que era de antes, mantiene aislada, mantiene alejada, separada de su vida. Si se está dando cuenta que sus hijos se están perdiendo en el mal camino, en el mal vicio. Ya no son esas mismas personas que eran de antes. Pues hermanitos de mi alma, recuerden que aquí está el maestro Juan Diego. Está aquí para poderle ayudar, para encontrar un cambio, una solución. Y quiero que ustedes en esos momentos, hermanitos de mi alma, escuchen este testimonio de una persona que realmente encontró un cambio, encontró una solución ante este problema.
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5: 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Continuamos.
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1: Aquí me encuentro, aquí estoy. Todos los santos días, de lunes a viernes, todos los santos días usted encuentra esta casa santuario abierta para que podamos ayudarle a retirar y apartar toda esa maldad, todo ese daño, todos esos trabajos oscuros y negativos, porque la verdad es que yo les digo una de las cosas, hermanitos de mi alma, la maldad realmente existe. La maldad ha existido, existe y no va a dejar de existir, porque hay personas que no se tientan el corazón con fin de verlo a usted completamente acabado, con fin de verlo a usted completamente destruido, para que su vida no pueda tener ese camino, no pueda tener esa tranquilidad, para que su relación se acabe, se destruya, para que usted, hermano de mi alma, no pueda salir adelante. Porque si usted es una persona trabajadora, una persona incansable, que anteriormente trabajaba y le rendía el dinero, pero ahora se está dando cuenta que el dinero que usted agarra en sus manos ya no le rinde, ya no le luce. Si usted, hermano de mi alma, que es una persona que en ese momento se está esperando para poder empezar a labrar la tierra, para empezar a que hayan buena prosperidad, pero se está dando cuenta que hay algo negativo, que hay envidias, hay corajes, hay resentimientos, es el momento exacto y preciso para que usted detenga cualquier energía oscura o negativa que quieran hacer en contra de su vida para que no pueda prosperar, para que no puedan darse en esos cultivos. Porque lastimosamente y lamentablemente las personas se dan cuenta que usted es una persona que siempre ha prosperado, siempre ha salido, y se llenan de coraje, se llenan de envidia, se llenan de resentimiento. Se mueren más las personas de la misma envidia que ni siquiera de un mismo cáncer, porque las personas se dan cuenta que usted, hermano de mi alma, sale adelante. Y como se dan cuenta que usted es una persona que siempre tiene esa paz, esa tranquilidad, que siempre está siendo apoyada por su misma familia, pues quieren igualmente que vivan su vida completamente acabados y destruidos. No permita que acaben, no permita que destruyan y que acaben su vida.
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1: Siga llamando, siga encontrando una respuesta, siga encontrando una solución. Si usted ya viene, hermanitos de mi alma, o está cansado de haber ido a un lugar, a otro, y le han hecho estudios, le han ayudado, le han dicho que le van a sacar esa porquería que le han pasado por su cuerpo, huevos, pirules, hierbas, pero no encuentra, no mira usted ningún cambio, hermanitos de mi alma, lo invito para que usted se acerque, lo invito para que llame, lo invito para que usted venga aquí, decídase. Recuerden que soy el maestro Juan Diego, una persona capacitada, una persona con mucho conocimiento, una persona que ha tenido que recorrer, que ha tenido que andar y ha tenido que aprender los secretos, secretos para podérselos brindar a ustedes, secretos para poder apartar o retirar un mal, un daño, un hechizo, una brujería, un entongamiento, secretos para poder acercar a ese ser amado, para que pueda regresar con usted, para que vuelva a encontrar esa felicidad, porque si usted la está perdiendo y ya no la puede encontrar, hermanitos de mi alma, pueden haber hecho algo oscuro, pueden haber hecho un trabajo de maldad, un trabajo de brujería, para dañarle y perjudicarle, para que usted no pueda tener esa prosperidad en ese negocio, para que el dinero no luzca, no rinda absolutamente para nada, para que el dinero que llegue a sus manos, como llegue, se vaya, se desaparezca, se desintegre, para que usted se encuentre desesperado, angustiado, solo, triste, abandonado, enfermo o tirado en una cama, dándose cuenta que sus hijos se están perdiendo en las drogas, en el alcohol, en la prostitución, al estar esta madre desesperada, angustiada, al no encontrar esa solución, o que, hermanito de mi alma, ustedes ya hayan perdido hasta la ilusión, la intención de poder vivir, de poder salir adelante.
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1: Hermanos de mi alma, ya se nos terminó el tiempo, ya tengo que despedirme de todos ustedes. Sin embargo, los invito para que el día de mañana nuevamente a esa misma hora podamos compartir este mensaje con las personas que realmente quieran encontrar este cambio. Me tengo que despedir de todos ustedes. Paz y armonía, mis hermanos del alma.
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11 de la mañana con 45 minutos. Ahí quedó un minuto más de duelo. Algo de lo que estaban solicitando a través de nuestro WhatsApp. Buen día, me puedes poner 5 pesos de mañanitas para mi hija Brigitte Contreras, que cumple 12 años. Vamos a mandarle la...

0: para Brigitte Contreras, que el día de hoy está cumpliendo 12 años. 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A ver qué dice acá de este lado. ¡Buenas, buenas, buenas!
1: ¡Buenas, buenas! ¿Qué onda, chula? ¿Cómo
0: ¿Qué
1: estás?
0: ¡Qué rollo!
1: ¡Qué rollo con
0: ¿Qué
1: el
0: rollo
1: pollo!
0: ¡Qué rollo con el pollo y con el
1: ¡Qué
0: pollo?
1: Milagro, chula! Siento que han pasado 2 días desde que no te he escuchado, chula.
0: No
1: y es mucho.
0: Si...
1: Hoy qué hay, o qué, para pedirte una rola.
0: Son las 3 seguiditas.
1: Y el Mao. Hoy, mira. Tan temprano, y andamos pisteando, chula.
0: Ave María Purísima, este hombre va a iniciar la semana gitana. Si toma hoy, va a tener que sacrificarse a tomar toda la semana. Hola, mi chula hermosa, te encargo una rolita del ayer, una rolita clásica para cantarla en esa mañana. Se llama Fuiste Mala, creo que es de los Cumbia Kings, algo así, ¿ok? ¿Será acaso esta rolita? ¿Hoy? Hombre, uno se ponía bien intenso con esa rolita. ¿Sí la cantaría esa La Luzma? Son las 11 de la mañana con 47 minutos, 618-233-2010. Llegan a las 3 seguiditas, mira nomás. ¿Qué dice este hombre?
2: Son las 11 de la mañana con...
0: ¡Sa! ¡Sa! ¡Sa! ¡Sa!

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2: Es mediodía. Hagamos un breve paréntesis en el trayecto diario de nuestra vida. Y elevemos al cielo una plegaria como muestra de gratitud.

0: Señor, convencidos de tu infinita bondad, elevamos los brazos al cielo, invocando tu misericordia, para que perdones nuestros errores y derrames tus bendiciones sobre nuestras familias. Líbranos de nuestros enemigos, de las enfermedades y vicisitudes. Guárdanos de la violencia, de la congoja y aflicciones. Protege y bendice nuestros hogares e indícanos tu senda para seguir nuestro peregrinar por el camino del bien.
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0: Gracias. Gracias por los aplausos. Thank you.
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0: andar muy rudos para hacer lunes, con esas rolitas. Ya hasta me dio sed de la fea, tuve que ir a recargar mi termo porque esto no está funcionando. Gracias. Hola, chula, buenas, buenas. Ya que sacaste las pegrilosas, aviéntame la de busca otro amor, porfa. De las jilguerillas, ahí está, quedó complacida. Gracias, de verdad, por estar en sintonía. ¡Hola, chula! ¿Una chévez o qué? ¿Será prudente? ¿Será súper prudente el día de hoy? No sé, ¿quién se ha visto? ¿Hay alguien aquí con vida? Oye, la Violet, ¿ya empezaron sus vacaciones o qué onda? Sí, ¿verdad? Hoy empezaron sus vacaciones. El Mau también anda de vacaciones. El Super Javis anda de vacaciones. La Patty anda de vacaciones, la Comis anda de vacaciones, la Yas anda de vacaciones, el Gonzalo anda de vacaciones, todos los gozaderos andan de vacaciones, qué padre, ¿verdad?
1: Para mí que hicieron un grupo y andan todos juntos allá.
0: Simón. A mí también se me hace lo mismo, dice. Bueno, pues ya encarrerado, chula. Aviéntame, mira qué rolota acaban de pedir. ¡Ay! ¡Ave María Purísima! Con esa música en pleno lunes. Y con este clima. Adiós, pistear con calor. Hola, pistear con frío y chamarra, la neta. Ay, llega Chelo, Chelo, Chelo. Y no la de los antojitos, no. Otra Chelo.

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0: hermoso lunes, lunes inicio de semana. Lunes inicio de semana, principio de semana, no voy a trabajar. A ver qué dice acá. Buenas noches, mi chula bella. ¿Me puedes mandar un combo poderoso? Ay, ahora qué poderoso. Para el Mollejas, el Pokebola, el Cristian, el Eric, Don Luis, el Inge, los Alejandros, el Panecito, el Moco Débil, el Huevos Diokis, el Mel, el Beto, el Misael, el Inge Alfredo, el Maestro Chuy, la Secretaria Lupita y tres pegaditas del Coyote. Oilo. ¡Hoy al otro! Ahí de parte del Loco de la Cuadra.
1: ¡Vete a trabajar, huevón!
2: ¡Cállese, señora!
3: ¡Dios mío, señor Sánchez!
1: ¡Pobre cosita fea!
0: ¡Hola, mi chula preciosa! ¡Buenas tardes! ¡Que tenga excelente inicio de semana! ¿Me podrías complacer con la canción de la basurita de Beatriz Adriana, por favor? Gracias, chula. ¡Excelente lunes! ¡Ya estás! ¡Ya estás!
4: Oye, chulito, pues ya que andas entrabas en esas, ¿podrías poner la rolita de la de Luna? Pues, si lo ves o algo así, ¿no? La canta la señora que parece que está en el baño, chula.
5: ¡Luna! ¡Tú que lo ves!
0: ¡Ah! Okay.
6: Chula, chula, chula.
0: Hola, buenas tardes.
6: Aparte, bien chula.
0: Pues bien chula.
6: Oye, chula, ponte la que te equivocaste del Mimoso y el Flaco.
0: Te equivocaste. Ufas. Ufas, ok.
7: Todos de vacaciones y nosotros aquí sacando la empresa adelante.
0: Oye, fíjate.
7: Buenas tardes, chula.
0: Hazme el favor. Buenas, buenas. Hasta las Canadá.
8: Comis.
0: Hola.
8: ¿Qué dijiste? ¿Qué culpa tiene el lunes de no ser viernes?
0: Simón.
8: No, si amaneces con todo, morra.
0: Claro.
8: ¿Cenaste croquetas o qué?
0: Claro.
8: Oye, bendecido lunes, ya, dejando de cosas, pongámonos serias, por favor.
0: Por favor.
8: Bendecido martes, oila.
0: Oila, no, pues no, lunes, no que serias.
8: Te mando un fuerte abrazo, te quiero mucho, un saludo para ti y para todos.
0: Ok.
8: Ponme una rolita, por favor, la que tú gustes, te lo dejo a tu decisión, una que digas, esta es para la comis, que aunque ya pusiste varias de mis favoritas, aquí okay. Ando escuchándote. Bye.
0: Mira nomás con las rolitas que nos vamos a ir. Cámara, cámara. Ay, no me arrepiento, la neta. Vamos a escuchar. Súbele, comis. Que se truene la bocina, ni modo.

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1: ¿Cuánto le debo?
2: Son 120 pesos.
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2: Bueno,
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1: Unos minutos más y será ya la 1 de la tarde. Recuerde que estoy con ustedes hasta las 2 de la tarde en este hermoso y maravilloso lunes. Lunes, ya ven, le dije al solecito, ve, acuéstate otro ratito, hombre. Métete, que te metas, tete. Y me hizo caso, dijo, sí es cierto. Oiga, mande saludos para la raza de Camino Santillari, póngame un combo para alivianarme. Unas 3 de los retoñazos, ok, saludos, aquí andamos al puro millonazo de la gozadera y mande saludos para el Gabrielote o el Chito Cano, como usted me quiera decir, ok. Mire nomás, ya mandó una foto que anda con una caguamota. ¡Qué bendición! Ahí le va una rolita para que vaya bien inspirado y le tome más sabroso esa caguama. Mire nomás.

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Ya es la 1:04. ¡Qué espectacular es este lunes! La verdad, me encanta, me fascina, me excita, me emociona, dijo el Pascual. Oye, ¿cómo andará el Pascual? ¿Todo bien allá con la presa toda desbordada? Bueno, allá en su pueblo, ¿eh? No de él. Hola, chula hermosa, ¿cómo estás? Espero que muy bien. Te encargo una rolita del Coyote, la que tú gustes. Fíjate que tenía pendiente aquí algo del Coyote, esta señora rolita. Mi rolita personal. Esa rolita es del Manuel y mía. Se llama Te Soñé. ¿Eran como la cantamos con sentimiento? Pero bárbaro, bárbaro.

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0: Ya es la 1:18 en ese lunes, lunes maravilloso, lunes perfecto, lunes ya 5 de octubre del 2026.
1: ¿Qué onda, mi chula, chula?
0: ¡Qué chulísima rollo!
1: A mi tío Pascual se le desbordó, pero la presión de la cruda agachote anda pero mal, mi tío.
0: ¿A
1: ver si me pone una canción dedicada para el lobo herido? Que anda como el lobo herido de atrás tiempo y aullando de dolor. Gracias, mi chula, chula.
0: Ya está,
1: chulísima,
0: perfecto.
1: Excelente.
0: Me parece excelente, mi chula. La de serán sus ojos. Serán sus ojos. Qué hermosa te ves en tu foto. Gracias. Gracias, gracias. Qué hermoso. Qué hermoso. Oye, sí, con porras sí dan ganillas, ¿ah? Sí dan ganillas de seguir adelante. Ey, ándale. Dice, mándales un saludo a los gozaderos. ¿Qué pasó ahí? ¿Por qué están tan callados? Es que es el día, ¿no? Yo digo que es el día, es lunes, el día está como que para estar en casa, la neta, estar viendo una peli, estar empiernao. ¡Ay, qué bonito! ¡Vámonos, pues, con la música! Antes de que nos dé más sueño.

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17: Ya regresamos a la gozadera. En esa tarde ya estamos a punto de irnos, ¿eh? A unos minutillos de irnos ya de la cabina de la mejor. Chula, le puedes poner las mañanitas para Gabino Aguilar, que trabaja en el rancho El Cebollero, que cumple 65 años. ¿Cómo ha cumplido años ese hombre, eh? Casi todos los días le ponemos 2 pesos ya. Listo, ahí están las mañanitas y nos vamos directamente con esas 3 seguiditas. Mire nomás. Hombre, este viejo ya quiere que nos pongamos bien astrales. Hola, chula, buenas tardes. Ya de una vez aviéntame la de ese para ir por una caguama. ¿Hay GPI o no hay GPI?

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8: Nieve. Unos minutos más y será ya las 2 de la tarde. Es el momento que yo me voy de cabina. Fue un gusto, un placer haber estado con ustedes en este lunes.
9: Concuerdo, mi chula, concuerdo con ese tipo, pero yo no quiero que me avientes la S. Quiero que me avientes S. Chiquiteta.
8: ¿Y tú también me vas a aventar ese o no? Vámonos pues, entonces me voy a ir con la música. Eso está a cargo de nada más y nada menos que Beatriz Adriana. Se llama La Basurita. Soy La Chula, nos escuchamos el día de mañana en punto de las 9 de la mañana. Gracias, excelente semana.

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6: Reciban un cordial saludo, reciban un saludo fraternal de este su amigo y servidor, el maestro Juan Diego. Si usted, hermano de mi alma, en estos momentos viene siendo víctima o siente que está siendo víctima de un trabajo oscuro y negativo, el cual estén realizando en contra de su vida, pues yo lo invito, hermanito de mi alma, para que se pueda comunicar en este instante aquí en cabina. Recuerden que soy el maestro Juan Diego y me encuentro todos los santos días curando, sanando, aliviando a este hombre, a esta mujer que venga siendo víctima de un trabajo oscuro y negativo, el cual hayan realizado en contra de su vida con el fin de perjudicarle o de dañarle a usted su vida. Si usted quiere comunicarse aquí en cabina, recuerden que este programa es hecho en vivo y en directo, en tiempo real, para que usted me haga esa pregunta, la pregunta más importante de su vida. Saber si viene siendo víctima de un trabajo oscuro o negativo, o saber si esa enfermedad, ese padecimiento, es causado por la mano divina de Dios. Porque en esta vida siempre estamos echándole la culpa a que tenga que ser algo sobrenatural, lo cual nos está perjudicando o nos está dañando en nuestras vidas. No siempre es así, hermanitos de mi alma. Hay entidades en las cuales nosotros, o hay momentos en los cuales nosotros estamos con la motivación baja, estamos con la depresión, estamos con las energías en contra de nuestra vida. Si usted en estos momentos se da cuenta que esas energías están en contra de usted, pero son ya por mucho tiempo, ahí sí tiene que darse cuenta que puede que haya algo negativo que estén realizando en contra de su vida. Comuníquese y llame en esos momentos, comuníquese y hágame esa pregunta. Regáleme su fecha de nacimiento. Por medio de su fecha de nacimiento la vamos a analizar, la vamos a estudiar y le voy a usted a desengañar.
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6: Tenemos una llamada en estos momentos. Regáleme su fecha de nacimiento, por favor.
7: 29 de agosto.
6: ¿De qué año?
7: De 1951.
6: 29 de agosto de 1951. Persona regida por el signo zodiacal de Virgo. Sí. Hermanito de mi alma, veo que su ángel protector es Rafael. En estos momentos me está marcando aquí que el planeta regente para usted es Mercurio, metal el Mercurio. Color para usted es el color azul. Piedra vibratoria es el zafiro y el día favorable para usted es el día miércoles. Aquí alrededor de esa fecha de nacimiento veo un hombre con mucho esfuerzo, veo un hombre con mucha dedicación, una personita bastante luchoncita, bastante trabajadora, una persona incansable, que a pesar de que usted con los años se ha dado cuenta que se han presentado cosas buenas para usted, últimamente las cosas vienen de mal en peor. El dinero veo aquí que no luce y no rinde, lo que agarra con una manito se le va, se le fuma con la otra, como agarrar el puñado de agua, ¿verdad?
7: Sí.
6: ¿Sabe por qué, hermanito del alma, usted no ha podido salir adelante ni ha triunfado en su vida? Porque usted toda la vida ha estado cargando a cuesta una cruz, la cual no le corresponde a usted. Toda la vida ha estado cargando una cruz, la cual le han dejado, como que dice, le han heredado a usted, porque alrededor de sus papás hicieron un trabajo de maldad y daño, y este trabajo, en vez de que cayera a ellos, cayó a usted. ¿Me hago entender?
7: Sí.
6: Por eso usted siempre ha intentado y ha luchado y ha querido salir adelante y no ha podido. Y hasta que usted lo erradique y saque esa maldad, así vas a seguir, así vas a permanecer. O usted ha sido una persona que ha tenido mucha riqueza y de un momento para otro se cayó y volvió y empezó y quedó en la nada.
7: Sí, cierto.
6: O usted fue una persona con mucha riqueza y quedó en la nada.
7: Exacto.
6: Exactamente, ¿por qué? Porque hicieron este trabajo de maldad y daño, porque hicieron esta porquería para que no pudiera usted estar bien, para que usted estuviera fracasado, para que usted estuviera desdichado. Para eso es importante y necesario, hermanito del alma, que usted ya rompa esa cadena, que usted desate esa cadena que en esos momentos me lo ha tenido en tanto fracaso, en tanta desdicha, para que usted pueda salir adelante. Nunca es tarde en la vida. Entonces, si usted quiere que yo le ayude, sí es necesario que usted venga aquí conmigo para que podamos retirar y apartar esa maldad.
7: Sí.
6: ¿Cuándo cree usted que pueda venir?
7: Mire, yo, francamente, tal jueves que viene, porque el jueves es cuando me cobro.
6: Uh-huh. Claro, yo lo espero aquí el día jueves, no hay ningún problema. El día que usted decida, el día que usted quiera, aquí las puertas están abiertas todos los santos días. Yo le puedo atender el día que usted quiera.
7: ¿Quién es la persona que me hizo eso, verdad?
6: Claro, yo le tengo que mostrar, le tengo que enseñar el rostro de ese enemigo oculto, o le tengo que decir el nombre de esa persona para que sepa usted de quién cuidarse. No para que vaya a tomar venganza, ni para que vaya a tomar represalias, sino para que usted se pueda apartar y retirar.
7: No, sí, está muy bien.
6: ¿Sí me entiende? Entonces, vea, el día jueves que usted vaya a venir, tráigase agua bendita. Apunte, apunte que lo que no se apunta se olvida.
7: A ver, permítame.
6: Tráigase agua bendita.
7: Permítame.
6: Sí, tranquilo. No se tarde, eso sí, hermanito de mi alma, porque estamos en estos momentos al aire.
7: A ver, agua bendita.
6: Agua bendita. Se va a traer, por favor, una veladora blanca de vaso.
7: Veladora.
6: Blanca de vaso. Se va a traer un pañuelo, un paño de color blanco.
7: ¿Un paño?
6: Un paño de color blanco.
7: De color blanco. Uh-huh. Muy bien.
6: Se va a traer 3 varitas de incienso, de copal.
7: Sí.
6: Y una cabecita de ajo macho.
7: ¿Varitas de incienso?
6: Incienso de copal. Si no lo consigue, yo aquí lo tengo.
7: Ah, muy bien.
6: Y se va a traer, por favor, una cabecita de ajo macho.
7: Cabecita de ajo.
6: Uh-huh. De ajo macho.
7: Ya con macho.
6: Sí, exactamente. Sí, bendiciones, hermanito de mi alma.
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9: Hermanitos de mi alma, aquí está el maestro Juan Diego para poderles guiar, para poderles decir exactamente qué es lo que está pasando o qué es lo que está aconteciendo alrededor de su vida. 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

0: siempre de su vida. 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
7: Ya estaba bien aburrido de tanto corte. Ya son las 4 de la tarde con 32 minutos. Las 4 de la tarde con 32. ¿Cómo están? ¡Qué gusto, qué placer saludarlos en este lunesito rico! En este lunesito sabroso. Lunes 5 de octubre. ¿Cómo andan? Ya llegué, ya estoy aquí, estoy listo, estoy puesto, dispuesto a complacerlos. 618-233-2010. 618-233-2010. El número de WhatsApp para que me digas qué onda, qué plan, qué hay que hacer en este maravilloso y espectacular lunesito, ¿eh? ¿Quién está de cumpleaños? ¿Quién está de manteles largos? Estamos iniciando y estamos arrancando esta semanita. Un lunes más, un lunes que andamos con toda la actitud para que ya me vaya escribiendo, para que me vaya diciendo lo que ustedes gusten, lo que ustedes manden y deseen. Y yo con todo el gusto del mundo los voy atendiendo en el WhatsApp 618-233-2010. 618-233-2010. O bien lo puedes hacer en nuestras redes sociales como La Mejor FM 103.7 Durango. Estamos en Facebook, estamos en Instagram y estamos en TikTok para que me sigas, para que me digas. Recuerda que voy a estar contigo lunes, martes, miércoles y luego me voy de vacaciones. Dos semanas me voy a ir de vacaciones a disfrutar, a pasarla bien, a descansar. ¡Ay! Ahora que voy a andar descansando, no sé qué, van a trabajar, a realmente trabajar. Pero bueno, entonces vamos a ver a quién ya tengo por acá, porque siento que les di muchos cortes ahorita, pero vamos a ver quién anda por acá. Buenas tardes, hermano, que tengas un excelente inicio de semana. ¿Podrías ponerme la canción de Nos Cobijó el Amor de La Fe Norteña? Por favor, saludos, ya está, con todo el gusto del mundo. El próximo lunes, lunes 12 de octubre, ahí los veo en el Pilar de Zaragoza, porque va a estar presente La Fe Norteña de Toño Aranda. Buenas tardes.
8: Buenas, Meni. ¿Cómo estás, tocayo? ¿Qué onda? ¿Qué rollo?
7: ¿Qué onda?
8: ¿Qué plan? Ponte una rolita de calibre 50, ¿no, Meni? La que más gorda te caiga. No, y disfruta tus vacaciones, Meni. Y feliz año nuevo de una vez, porque yo creo que ya nos vamos a ver hasta en enero, ¿verdad?
9: Pero gasto.
7: Ay, sí, mijo, oye, que nos vamos a ver hasta enero, dice este viejo. ¿Cuánto duran mis vacaciones? Anda, anda. Oye, ¿cuál me pediste de calibre 50? Ya ni supe ni cuál me pediste por estar acá atento a todo menos al audio.
8: ¿Qué onda? ¿Qué rollo? ¿Qué plan de calibre 50, no, Meni? La que más...
7: La que yo quiera de calibre 50, ya está. Entonces, vamos a escuchar estas dos rolitas rapidote para complacerlos en esta tarde bonita, en esta tarde de lunes. Y de esta manera estamos iniciando. Buenas tardes, Durango. Bienvenidos a La Mejor FM 618-233-2010. Aquí nomás, buenos días.

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7: ¿Alguna vez has visto un pulpo bebé? Mide menos que tu uña del meñique.
8: 5 milímetros.
7: Transparente, con bracitos que apenas tienen 4 ventosas. Se les llama paralarvas. Y aquí viene el problema. Hay decenas de especies del pulpo en los mares de México y cuando nacen, casi todas se ven igual. Salen del huevo tan parecidas entre sí que incluso los especialistas se confunden. Dos especies del Pacífico mexicano, el Octopus hupsorum y el Octopus mimus, producen crías con el mismo patrón de manchitas de color,
8: el mismo número de ventosas,
7: los mismos órganos diminutos en la piel. A ojo desnudo, podrías jurar que son la misma especie.
8: Pero no lo son.
7: ¿Y por qué importa saber quién es quién entre los pulpos, bebé? Porque las consecuencias de confundirlos van lejos. Una mala identificación puede llevar a sobreexplotar una pesquería. Crees que estás pescando una especie abundante, pero en realidad son dos diferentes y una ya está en riesgo. También puedes sesgar los estudios de distribución. Piensas que una especie se extiende por todo el Pacífico mexicano cuando en realidad son dos que se reparten el territorio. Los investigadores del Proyecto Pulpo en el Sisimar del Instituto Politécnico Nacional en La Paz, Baja California Sur, encontraron la salida: mirarle la forma al animal y leerle el ADN. La parte de la forma se concentra en estructuras que resisten bien la conservación en alcohol
8: y no se deforman como el cuerpo blando del pulpo.
7: El pico, por ejemplo, esa boquita dura de quitina que el pulpo usa para romper conchas y comer. La mandíbula superior y la inferior tienen formas distintas
8: según la especie.
7: Y luego está la rádula, una lengua rasposa con dientecitos microscópicos cuyo tamaño y forma varían de especie en especie. Cada una tiene su propio diseño, como una firma. Pero cuando la firma no alcanza, entra la genética. Existe algo llamado código de barras genético. Los científicos extraen un fragmento de ADN mitocondrial del pulpo bebé, un gen específico que se conoce como COI, de apenas 650 pares de bases. Lo secuencian y lo comparan con bases de datos internacionales
8: donde están registradas miles de especies.
7: Si la secuencia coincide, ya saben quién es. Así, Dos paralarvas que se ven idénticas bajo la lupa pueden revelar que pertenecen a linajes distintos, emparentados sí, pero especies diferentes.
8: La genética lee lo que el ojo no alcanza.
7: Ahora, científicos trabajan con otra especie, el Paroctopus bigeti, aplicando la misma combinación de lupa y ADN, para entender qué pasa con los pulpos del Golfo de California en sus primeros días de vida. Porque en el mundo de las paralarvas, lo que ves no siempre es lo que hay. Y a veces, para conocer la identidad de algo tan pequeño como una uña, hace falta leer las instrucciones que lleva escritas por dentro. Esta cápsula fue elaborada con información de Ciencia UNAM y del proyecto Pulpo del Sisimar IPN a cargo del doctor Arellano Martínez. Un guión de Leonardo Santiago con información del portal Ciencia UNAM. Les saluda Mónica Genis.

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10: Ya para que den ya las 5 de la tarde, 9 minutos y será las 5 de la tarde. Ya regresamos después de este corte comercial. Aquí andamos a través de la mejor FM 103.7, listos, puestos y dispuestos para que me diga qué onda, qué plan, qué hay que hacer. Y yo con todo el gusto del mundo lo voy atendiendo, ¿verdad? A ver, vamos a ver, a ver, a ver. Dice Manuel, buenas tardes. ¿Puedes poner la del próximo tonto de Banda Machos, por favor, sote? Gracias, excelente tarde. Ya está, con todo el gusto del mundo. A ver, este viejo no tiene remedio, mijo. Qué milagro contigo. Tenías un chorro que conmigo no te reportabas, ¿eh? Con la chula tal vez, pero conmigo no, ¿eh? A ver, ¿qué dice por acá?
11: ¡Cole, cole, cole, cole, mi Manuel! ¿Qué dice el hombre? ¿Qué novedad? ¿Cómo está? Oiga, Benny. Ay, por favor, le encargo la de Amor Añejo de los Cardenales. No es mucha molestia. Hay que nos deleite con esa pieza, por favor. ¿Sí vamos a ir a Salcido o qué?
10: ¿A Salcido a qué, mijo? ¿Qué va a haber en Salcido o qué? Ya nomás para que se acabe esa. Ya está. Ya está, mijo, con todo el gusto del mundo. Entonces, oye, ¿qué va a haber en Salcido? ¿Por qué es que se vamos a ir a Salcido? No entendí, no entendí. Pero bueno, ¿cuál rola para programarla? Porque se me fue la onda.
11: Oiga, Benny, no es mucha molestia. Por favor, le encargo la de Amor Añejo de los...
10: Amor Añejo, ya está. Entonces, vamos a programar esas rolitas que me van pidiendo. La de Amor Añejo. Y luego, Los voy complaciendo ahí a través del WhatsApp. Recuerde que me puede decir lo que ustedes gusten, lo que ustedes manden ahí en mi WhatsApp, 618-233-2010, 618-233-2010, para que me escriban, para que me digan qué onda, qué plan, quién anda de cumpleaños, quién anda de manteles largos, dónde están chambeando, o quién anda haciendo el muertito nada más, y así sucesivamente, ¿verdad? Les voy diciendo yo qué onda, ¿verdad? Ok. Entonces, vamos a la música y luego ya regreso para irlos complaciendo, para que me vaya diciendo lo que ustedes gusten, lo que ustedes manden, y ya voy viendo, vamos viendo, ¿verdad? Oye, ¿qué pasó con mi compu? Se quedó como Es que tenía una rolita, ¿verdad? Entonces, recuerda que nos puedes seguir también en nuestras redes sociales como La Mejor FM 103.7 Durango. Estamos en Facebook, estamos en Instagram, estamos en TikTok para que me escribas, para que me digas todo lo que tú gustes, todo lo que tú andes viendo. También te puedes enterar, pues, de los chismes, de lo que está pasando, ¿verdad? También en el medio artista, ahí en el... Porque, por ejemplo, el día de ayer ya ganó la Casa de los Famosos Mariana, ¿verdad? Los que fueron ahí como que decían que no es cierto, que fue un fraude, pues bueno, ya cada quien lo va a ir analizando, cada quien va a ir viendo qué onda, si sí o si nadota, o si era verdad, o usted por quién apostaba, usted por quién iba en esta Casa de los Famosos, la cuarta temporada que terminó el día de ayer. He visto demasiadas cosas en redes sociales, pero pues bueno, ¿verdad? Dijeron las chismosas, ¿quién soy yo para juzgar? ¿Quiénes somos nosotros para alegar? Entonces, pues quién sabe, ¿verdad? Mientras tanto, lo que sí es que vámonos a la música, yo los sigo complaciendo y luego ya regreso. Soy Manuel Aguilar y soy el vato más complaciente de la radio. Estoy con ustedes hasta las 7 de la tarde, cuando ya casi casi van a dar las 5, cuando nos separan ya 5 minutos y será las 5 de la tarde a través del 103.7. Aquí nomás es la música de Banda Macho, se llama El Próximo Tonto, seguido de un corte comercial y regresamos aquí nomás. Buenas tardes.

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0: 5 de la tarde, ya con 4 minutos. Estamos entrando a esta segunda hora de programación. La segunda hora que voy a estar con todos ustedes a través de la mejor FM 103.7 para que me digas qué onda, qué plan. Y pues yo con todo el gusto del mundo vamos viendo, ¿verdad? Vamos viendo.
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0: Oye, vamos a ver quién anda por acá en mi WhatsApp en ese lunesito rico, ¿eh? Lunes sabroso, lunes delicioso, para que me vayas diciendo lo que tú gustes. Oye, creo que ya salió el sol, ¿eh? Ya que ya no llueva, ya me tiene bien aburrida la lluvia, ya que ya no llueva. Está llueve y llueve y llueve. A ver si... ya se controla poquillo, ¿verdad? A ver si ya se calma poquillo esta agüita que ha estado cayendo esos días. Y ya. Porque ya parecemos murciélagos, ya no sale el sol, ya no vemos el sol nadota. Pero bueno, vamos a ver quién anda por acá en mi WhatsApp. A ver, dice... A ver, tengo un audio. Buenas tardes.
2: Mi Meni, buenas
0: onda,
2: tardes.
0: Buenas tardes.
2: Oye, ¿te puedo encargar la cancioncita de Me voy para el otro lado de la novedad norteña, por favor, Sote? Gracias.
0: Ya está, con todo el gusto del mundo. Me voy para el otro lado, me voy para el otro lado. Espérame. De la novedad norteña. La novedad norteña. Ok, entonces la voy programando y luego te la mando, ¿verdad? Dice, ok, Manuel, buenas tardes. Ponte por favor una rolita de Leandro Ríos, Debajo del Sombrero. Gracias, no sé si la cante Leandro o no sé quién la cante, pero se llama Debajo del Sombrero. A ver, si la canta Leandro Ríos o también es puro sueño como yo. Debajo del sombrero hay un hombre ranchero. Ok, a ver. Debajo del sombrero. Sí, sí la canta Leandro Ríos. Leandro Ríos. Ahí está. Entonces dejen mando esas dos rolitas y lo voy a regreso para complacerlos. A través de la mejor FM 103.7 se dejó venir el rancho de Manuel Aguilar. Y soy el vato más complaciente de la radio. Buenas tardes, la novedad norteña de Israel Leiva. Se llama Me voy para el otro lado. Aquí nomás.

0: Ranchero. Oye, ya son las 5 de la tarde, ya con 13 minutos. Las 5 de la tarde con 13 a través de la mejor FM 103.7. Aquí andamos, a la orden. Estamos listos, estamos puestos para que me diga qué onda, qué plan. A ver, qué onda, mijo, qué onda, tocayo.
1: Qué rollo, Meni. Oye, Meni, cálmate, cálmate. Cada vez que vuelves de comerciales, nomás escucho así tu voz.
0: ¿Qué? Oye, ¿qué, mijo? ¡Cálmese! ¡Cálmese, calmao! Dice mi Benny, deja tú lo del murciélago. Ya tenemos montañas de ropa, oigan, sí es cierto. Ya ni dejan lavar ni nada. Yo ahí está que ahí ando todo que me pica. Todo me pica porque traigo un guerrero que lo mismo que me está dando vueltas. Voy a ver si es que todavía tiene aguante. Le doy vuelta porque pues no tengo ya ropa limpia. Ya ni he lavado. Mi mamá ni me quiere lavar. Dice nombre. Pero bueno, ¿verdad? Esa es otra historia. Ya no hay a uno ni qué ponerse porque no se seca la ropa. No ha hecho uno nada, ¿verdad? A ver, entonces. Dice, a ver, ¿qué me estaban pidiendo? Me estaban pidiendo una rolita de los Rieleros del Norte, ¿verdad? Una rolita de los Rieleros. Y luego, a punto de llorar, esa rola me la estaban pidiendo. Ok, la programo por acá, a ver qué dice este audio. Buenas tardes.
2: ¿Qué rollo, meño? ¿Qué pasó ahí? Hasta el Eminem se queda corto ante ti.
0: La neta, mijo, la neta, ¿verdad? Pero bueno, esa es otra historia, la neta. A ver, entonces, una de edición especial también la voy a mandar para programárselas por acá. Y luego ya voy regresando. Voy viendo ahí lo que vamos haciendo, lo que les voy mandando, las rolitas, y luego ya regreso, ¿verdad? Así que vámonos a la música. Son los Rieleros del Norte. Se llama A Punto de Llorar. Ufas, ufas las marufas. Aquí nomás en la mejor FM. Buenas tardes.

0: sí, vamos a un corte. Y ya regreso aquí nomás en La Mejor FM. Se dejó venir el rancho. Ahí vengo.
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Diosito Santo, 5 de la tarde con 28 minutos, 5 de la tarde con 28 minutos. Ya estamos a través de la mejor FM 103.7 en esta tarde de lunes, inicio de semana, lunesito rico, lunesito sabroso, lunes. Aquí andamos listos, puestos y dispuestos para que me digas pues lo que tú gustes, lo que tú mandes, y yo con todo el gusto del mundo pues te voy a atender ahí en mi WhatsApp 618-233-2010, 618-233-2010. También estoy a través de las redes sociales con Manuel Aguilar, mi Facebook, Manuel Locutor Aguilar, mi página, manuel.lamejor, mi Instagram, para que me digas lo que tú gustes, lo que tú mandes, y yo con todo el gusto del mundo te voy a atender, ¿verdad? A ver, vamos a ver quién anda por acá en el WhatsApp. Dice, perdón, Meni, fue inevitable pensar que eso, ¿sabes? Que te quiero mucho, mis locutores favoritos. Ande, mijo, así déjelo, mejor no me quiera tanto. Dice mi Meni, la de para no perderte del séptimo elemento, porfa, gracias. Ya, mijo, ya lo complací con una, pérese, pues ni que fuera usted nomás el complaciente, ¿verdad? Dice, hola, Manuelito, le pone la canción de la fe norteña, la de cómo estás, por favor, gracias. Que tenga un excelente inicio de semana. Igualmente para usted, mi Lupita, le mando un abrazote, bien, bien fuertote para usted con todo el gusto del mundo. Dice por acá, Manuel, buenas tardes, ponte la de Montón de Cartas del Conjunto Rio Grande, nada más la escuchamos, gracias, ok. Ya está, recuerdo aquella tarde cuando llegó el cartero con un montón de cartas. Ok, entonces déjame mandar esas dos rolitas y lo voy a regreso para complacerle. Recuerde, si quiere una rolita, mándeme mensaje y yo con todo el gusto del mundo los atiendo ahí en el WhatsApp 618-233-2010. Así de rápido, así de sencillo, les mando su rolita, les mando su complacencia para que usted diga que en corto, en corto. Vámonos a la música de la Fe Norte de Toño Aranda, se llama ¿Cómo estás? ¿Me extrañas? ¿Como yo te extraño o nadota?

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2: Y este es el canto de mi gente. ¡Vámonos pa'l rancho! Ya son las 5 de la tarde, ya con 36 minutillos. Las 5 de la tarde con 36 a través de la mejor FM 103.7. Aquí andamos a la orden. Estamos listos, puestos y dispuestos para que me digas qué onda, qué plan, qué hay que hacer. Y yo, con todo el gusto del mundo, pues te atiendo ahí en mi WhatsApp 618-233-2010. 618-233-2010. Para que me digas lo que tú gustes, lo que tú mandes. Y yo, con todo el gusto del mundo, te atiendo, ¿verdad? A ver, entonces déjame ver cómo vamos por acá. A ver. Dice, hola, buenas tardes, vení un saludo para mi hijo Jesús Tadeo, que anda haciendo tarea con la canción de Mi Amor Chiquito de Cardenales de Nuevo León. Ok, ya está, saludos para tu hijo Jesús Tadeo, que anda haciendo tarea, mi Tadeo. ¿Verdad? Te mando un saludote, amor, amor chiquito, acabado de nacer.

0: de los Cardenales, ¿verdad? Ok, ya está. La programamos. Y luego dice: hola, hola, buenas tardes, mi precioso. Aquí dándote lata otra vez, mi chulo. Mándame saludos para Aurelio Álvarez del camión 24 de los Benito, que lo escuchamos todos los días con la canción de los polvos de estos caminos. También saludos especiales para mis chamucos, Víctor Barrios, Leo Barrios, Tori, Frijolito, Andrea, Sofía, con tres ponte a trabajar, de parte de Marta, su más fiel admiradora, que tenga excelente tarde, muchas gracias y bendiciones. Mi Martita preciosa, ¿cómo está, corazón? Le mando un abrazote y un besote y mira, aquí están.
1: Ponte a trabajar, huevón.
0: Uno.
1: Ponte a trabajar, huevón.
0: Dos.
1: Ponte a trabajar, huevón.
0: Tres, ponte a trabajar, huevón, ¿verdad? Yo te le mando esa rolita de los polvos de estos caminos que anduve, le traen recuerdos queridos de unos amores que tuve. Simón, entonces, vamos a complacerlos y luego ya regreso a través de la mejor FM 103.7 para que me diga qué onda, qué plan, y yo con todo el gusto del mundo los voy a atender, ¿verdad? Son los Cardenales de Nuevo León, se llama Amor Chiquito, aquí nomás, en la mejor, yo soy

0: comprar perfectamente bien de verdad.
1: 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Si no lo sabes, quédate porque hoy en Revista del Consumidor Radio te enseñamos cómo preparar tu propia pasta dental en casa. Y lo mejor, su preparación te toma solo 30 minutos. ¡Acompáñanos!
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3: Hoy vamos a preparar una tecnología doméstica, que es una excelente alternativa a los productos industrializados. Pasta dental. Además, es una receta validada por el Laboratorio Nacional de Protección al Consumidor.
1: Antes de comenzar, te compartimos los ingredientes que vamos a necesitar. 3 cucharadas de agua purificada, 2 cucharadas de glicerina pura, 2 cucharadas de lauril éter sulfato de sodio, media cucharadita de carboximetil celulosa, 1/4 de cucharada de carbonato de calcio, 1/4 de cucharada de mentol y 6 gotas de esencia de menta.
3: Ahora, los utensilios que debemos tener a la mano son una cuchara sopera, una cucharita cafetera, un tazón pequeño de vidrio, un tarro pequeño de plástico con tapa y un batidor de globo. Una vez que tenemos todo listo, vamos al procedimiento.
1: En el recipiente de vidrio, comenzamos vertiendo agua purificada, la glicerina y el mentol. Mezclamos con ayuda del batidor de globo hasta integrar los ingredientes. Sin dejar de mover, agregamos carbonato de calcio y la esencia de menta.
3: Después, incorporamos el lauril éter sulfato de sodio y agitamos suavemente hasta que se disuelva por completo. Poco a poco, añadimos la carboximetilcelulosa lentamente sin dejar de mover, hasta obtener una mezcla homogénea y con una consistencia más sólida.
1: Por último, envasamos la pasta dental en el tarro, tapamos muy bien y etiquetamos con la fecha de elaboración y de caducidad. En este caso, esta pasta tiene una caducidad de 6 meses y rinde aproximadamente 63 gramos o bien 50 mililitros.
3: Es importante que tomes en cuenta algunas recomendaciones de uso. Este producto no debe ser utilizado por menores de 6 años. En el caso de niñas y niños mayores de 6 años, puede sustituir el mentol por esencia de cereza. Si tienes sensibilidad dental, recuerda consultar previamente a tu odontóloga u odontólogo. Para conservar mejor el producto, te recomendamos mantener el recipiente bien cerrado, en un lugar fresco y seco y fuera del alcance de niñas y niños. Recuerda que todos los ingredientes que utilizamos en esta tecnología doméstica pueden encontrarse en establecimientos donde vendan productos de cuidado personal, belleza o cosmética, también conocidos como droguerías.
1: Preparar tu propia pasta dental en casa tiene varios beneficios. Requiere pocos ingredientes, son fáciles de conseguir, tiene certeza sobre su origen y además representa un ahorro económico. Incluso esta receta puede ser el inicio de un nuevo emprendimiento.
3: Anímate a preparar tu propia pasta dental y etiquétanos en Instagram usando el hashtag Tecnología Doméstica Profeco.
1: También puedes consultar esta tecnología doméstica en nuestro canal de YouTube, Profeco TV.
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10: Seguimos con Maya. Solo nos separan 10 minutos ya para que den las 6 de la tarde, 10 minutos. Y serán las 6 de la tarde a través de la mejor FM 103.7 en este lunesito. Rico, sabroso, delicioso en este lunes, inicio de semana. Lunes 5 de octubre. Ahí vamos con toda la actitud, iniciando la semana con el pie derecho, como debe de ser, la neta, ¿eh? La neta, padrino. Entonces vamos a ver a quién tenemos por acá. A ver. Dice, póngame la canción de Corazón de Texas y saludos para Leo, que se ponga a trabajar, ¿ok? Saludos para Leo con todo el gusto del mundo, mira.
11: Ponte a trabajar, huevón. Ponte a trabajar, huevón.
10: Dice, muchas gracias por conocerme, Manolito. Eso es todo. Gracias. Gracias a usted, mi Lupita. Dice, buenas tardes, Manolito. Me manda un saludo para el Super Javi, el mejor taxista de Durango, con la canción de la Feria de las Flores. Porfa, que aquí andamos a la vuelta y vuelta. Ya está, mi Super Javi. Te mando un saludote con todo el gusto del mundo, mi rey. Te mando un saludote y ahí te espero a las fiestas del Pilar. Ahí te veo, mi Super Javi. A ver, entonces, vamos a ver, El Corazón de Texas es una y luego la Feria de las Flores. Aquí vine porque vine a la Feria de las Flores. Corazón de Texas. A ver. De Texas. Ok, el Corazón de Texas. Y luego la otra es la Feria de las Flores. Y luego recuerden que ahorita a las 6 de la tarde nos vamos con el artista invitado. Para que me vaya diciendo qué onda y demás. Pero eso es ahorita, La Feria de las Flores. Entonces, no, mejor con banda, una bandita, ¿verdad? Así que vámonos la música y luego después un corte, dos carritos que va a mandar esta del Corazón de Texas y luego la Feria de las Flores y luego ya regreso ahorita a las 6 de la tarde, a las 6 en punto para complacerlos, pero ahorita, ténganme paciencia y confianza que ahorita a las 6 nuevamente los veo para que me diga qué onda, qué plan y seguimos con más. Simón, así que vámonos a un corte bien chiquito, no se crea, a la música y luego ya un corte y a las 6 nos vamos a escuchar para que me vaya proponiendo qué onda. ¿Qué plan? Ahí ahorita a las 6 de la tarde con este invitado. ¿Quién va a iniciar esta semana? No lo sé, pero bueno, vamos a ver qué onda. Vámonos a la música. Es el Corazón de Texas. Báilele, gócele, zapatéllele. Aquí nomás, en la mejor. Buenas tardes.

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10: ¡Vámonos pa'l rancho! Ya son las 6 de la tarde, ya con un minutillo. Las 6 de la tarde, con un minutillo, estamos entrando a esa última hora de programación. La última hora que voy a estar con todos ustedes a través de la mejor FM 103.7. Y recuerden que ahorita de 6 a 7 de la tarde tenemos un artista invitado.